recibe un cristiano, un bautizado, que no celebre la Eucaristía los domingos o los sábados de noche. Cristo reitera su palabra y su compromiso con nosotros y nos está diciendo hoy, como se lo dijo a sus discípulos o a los judíos en aquella oportunidad. San Juan trae a colación sus palabras: yo soy el pan vivo que ha bajado del cielo. No es una metáfora. Cristo nunca habló en metáforas cuando hablaba de sí mismo. Yo soy. El yo soy del Antiguo Testamento se hace presente en el yo soy del Nuevo Testamento. Yo soy el pan vivo que ha bajado del cielo. Cristo se presenta al mundo como alimento de los hombres, como pan de vida, un pan que no solo alimenta y da la vida momentáneamente, sino que perdura para siempre, un pan que no está hecho como los demás manjares de la tierra, sino de modo diferente, distinto, porque ha bajado del cielo. Porque ha bajado del cielo, porque Él es divino y tiene la autoridad sobre todas las cosas del mundo. El pan que yo daré es mi carne para la vida del mundo. La carne de Jesús se hace comida y su sangre bebida, y simple a simple vista parece una brutalidad la afirmación que acaba de formular Jesús. Y así lo han pensado muchos de los que le habían oído. Por eso se alejaron de él escandalizados. En la cultura judía, comer, beber es darse. Darse. ¿Darse a quién? Al otro. Por eso la Eucaristía viene a ser como un matrimonio. Él se nos da y nosotros nos entregamos a Él. Es unas nuncias. Se escandalizaron porque les dijo que tenían que comer su carne y beber su sangre. No lo entendieron. Y por eso se alejaron muchos. Y es cuando Cristo le dice a sus apóstoles: ¿ustedes también se quieren ir? Admirado el Señor, porque no le comprenden. Y Pedro, siempre Pedro, espontáneo, bonachón: Señor, ¿a quién vamos a ir si tú solo tienes palabras de vida eterna? ¿Es que acaso iba Jesús a ser descuartizado para darnos a comer su sangre y su carne? No, no podía ser. Aquellos fariseos y muchos de sus discípulos no comprendían a Jesús y optaron por abandonarlo y marcharse de junto a Él. ¿Cómo puede este darnos a comer su carne?, se decían. Para seguir a Jesús se requiere tener mucha fe, y quien no la posee no puede ser su discípulo. Yo me he interrogado muchas veces: ¿para qué me hice sacerdote? ¿Por qué me hice sacerdote? Y la respuesta es siempre: respondí al llamado. Sí, con mis debilidades, con mis flaquezas, con mis intolerancias, con mi pasión dominante, le he respondido al Señor. Cada uno debe preguntarse por qué es cristiano, para qué es católico. Las religiosas, pregúntese, ¿para qué son religiosas? ¿Por qué sí son religiosas? No es para vivir en comodidad, sino en comunidad. ¿Para qué se casa un joven

para ser, para formar una familia, para santificarse, para hacer lo que Dios le manda, porque cada uno de nosotros venimos al mundo con una misión, con una misión. Por lo tanto, para seguir a Jesús se requiere tener mucha fe, y quien no la posea no puede ser su discípulo. La fe, porque sin la fe no podemos agradar a Dios. Nadie con la sola luz de la razón es capaz de comprender a Jesús, sus misterios, su persona, su doctrina. Tampoco lo comprenderá quien tenga fe, pero el hombre creyente seguirá a Jesús aún sin comprenderle ni entenderlo. El creyente ha apostado por Jesús, y esto le basta para seguirlo por doquiera que él vaya. Los caminos de la fe son, en verdad, oscuros, pero firmes y seguros. El hombre de fe se fía de Jesús, y por eso lo acepta, lo acata y lo sigue aún sin comprenderlo. San Pablo, en una de sus locuras, nos dice: me amó y se entregó por mí. Y ante ese "me amó y se entregó por mí", Pablo hace una exégesis maravillosa de la presencia del Señor, porque me amó, porque se entregó por mí. Yo también tengo que amarle y entregarme a él, a mis hermanos. La fe nos lleva a Jesús y nos da a conocer el pan eucarístico. Por la fe creemos que la carne de Cristo es verdadera comida y su sangre es verdadera bebida. Por esto que por la fe creemos, no podemos llegar nunca a comprenderlo. No estamos llamados a estar curioseando, a meternos en cosas tontas, haciendo inlocuraciones tontas. Necesitamos mucha humildad para comprender el misterio eucarístico. Necesitamos mucho valor para dar a entender la presencia del Señor. Necesitamos ser cristianos convincentes, que sepamos convencer a los demás por el testimonio que damos, no por lo que tenemos en el banco, por lo que somos. Estamos llamados a ser sal y luz, para que resplandezca Él, no yo, ni tú, para que resplandezca Él. Esa es la misión del cristiano. Esa es la misión de la Iglesia, ponerlo a Él en primer lugar. Por la fe creemos que la carne de Cristo es verdadera comida y su sangre es verdadera bebida. Pero esto que por la fe creemos, no podemos llegar nunca a comprenderlo, nunca, nunca. Y la fe que recibimos el día del bautismo, es el que nos da la capacidad y nos da la valentía de anunciarlo a Él, gastarnos por Él, anunciarlo a Él. Cuando los fariseos y muchos de sus discípulos abandonaron a Jesús por no comprender sus palabras, este le pregunta a sus más íntimos: ¿también vosotros queréis marcharos? El que da la tónica más importante y un acto de fe es Pedro. ¿A quién vamos a ir? ¿Con quién quieres que nos vayamos? Si solo tú tienes palabras de vida eterna. Nuestro mundo no entiende de vida eterna porque ha puesto su vida en las cosas materiales, en los gozos pasajeros, y todavía no gozan

las injusticias, la guerra, el hambre, la miseria. Eso es lo que miramos en la tierra. Miremos hacia arriba, que es la meta que debemos alcanzar. Pedro, al proclamar su adhesión al Maestro, no es que haya comprendido más que los que se han ido, sencillamente que se fía de Jesús. Aquí San Pablo también nos dice: yo sé de quién me he fiado, yo sé de quién me he fiado. Él no se fió de Pedro, él no se fió de Santiago, se fió del Maestro. Pablo se fió del Maestro, que no vivió con él, pero que sí tuvo la experiencia camino de Damasco, cuando esa voz le dijo: Saulo, Saulo, ¿por qué me persigues? Y Saulo le preguntó: ¿y tú quién eres? Y él le respondió: yo soy el que tú persigues. Y de aquel momento, ese Saulo, que tenía la arrogancia y la valentía de perseguir a los cristianos, ahora con la humildad se abaja y cree en el Maestro. Lo ha escuchado. Cristo le da una misión a Pablo. Ya no será Saulo, ahora es Pablo, el apóstol de los gentiles. La misión de Pablo. Esa misión la tenemos que comprender para llevarla a cabo también cada uno de nosotros en nuestra sociedad. Jesucristo instituyó la Eucaristía, pan de vida eterna, para perpetuar su amor a los hombres quedándose en este mundo, para ser nuestro amigo y compañero, y principalmente para ser el alimento de nuestras almas. ¿Qué seríamos nosotros sin la Eucaristía? ¿Qué seríamos nosotros sin la comunión? ¿Qué seríamos nosotros sin el sacrificio eucarístico? Mediante el sacramento y el bautismo hemos sido hechos hijos de Dios y hemos renacido una vida nueva. Fue un nuevo nacimiento, fue un renacer a la gracia de Dios y a la vida sobrenatural. Pero esta vida que se nos infundió en el bautismo, tenemos que cuidarla, protegerla, alimentarla, si no se extingue y muere. A través de la comunión. La palabra comunión significa estar en unión común. El mejor medio para conservar y alimentar dicha vida es la Eucaristía. No hay otro alimento. Es la Eucaristía. En el secreto de tu vida, de tu intimidad. Cuando comulgas, tienes al Rey de los Reyes, al Señor de los Señores. Y no puedes perder esa intimidad en el momento de comulgar. Debes conversar con Él, que viene a poseerte, que viene a darte ese calor divino para que podamos penetrar en el amor de Dios. Necesitamos alimentar nuestra alma. Necesitamos convertirnos en auténticos agrarios de la Eucaristía. Necesitamos comulgar para conservar la vida y la gracia y para extirpar los defectos y vicios que más nos esclavizan. Tenemos que comulgar para resistir y hacer frente a las tentaciones del maligno. Necesitamos tener la vida y la gracia. Está expuesta a un continuo desgaste por los ataques frontales que recibe del demonio, del mundo y de la carne. Y es necesario reparar las fuerzas, reponer energías. Para ello, nada más práctico que la Eucaristía. Cuando yo era pequeño, escuché una frase de una señora: ¿para qué comulgan todos los días? Y yo respondí: ¿y para qué toma desayuno todos los días? ¿Y para qué almuerzas todos los días? ¿Y para qué meriendas todos los días? Para poder tener este cuerpo que un día se va a malgastar

0: se va a podrir en la tierra. La Eucaristía nos conforta, nos alimenta, nos da en plenitud esa vida eterna, ya desde ahora, en aquí y hoy, en aquí y ahora. Nos fortalece, nos alimenta, nos da la garantía de la inmortalidad. Hay personas que se retraen de la comunión porque les parece que no son dignos de recibir a Jesús sacramentado. Nadie es digno, nadie, no somos dignos. A lo mejor somos dignos de lástima nomás, pero Él nos hace dignos, Él nos hace dignos. Equivocación grande la de tales personas. Es cierto que el hombre por sí mismo es indigno a todas luces de acercarse a la mesa eucarística, pero Jesús quiso, por su mucho amor al hombre, hacerse nuestro alimento, no obstante nuestros muchos defectos, nuestros muchos pecados y debilidades y fracasos. Y quiso que le comiésemos para curarnos de nuestras dolencias espirituales y para plenificar y acrecentar la vida sobrenatural que nos infundió en el bautismo. La comunión es comida de vivos y no de muertos. La comunión es de vivos, para los vivos, no para los muertos. Y cuando alguien está ya para pasar de este mundo a la eternidad, se le lleva el viático. Es como el último alimento que recibe en este mundo para poder pasar los umbrales hacia la eternidad, para poder tener la fortaleza de encontrarse con el más allá que se llama cielo. Necesitamos ese alimento para poder dejar este mundo en paz. La comunión es comida de vivos y no de muertos. De ahí que mientras tengamos vida, mientras estemos en gracia de Dios, debemos acercarnos a este banquete eucarístico y comer y masticar sin reparo, en la seguridad de que nos hará engordar sobrenaturalmente. Necesitamos a Jesús, la Eucaristía. Lo necesitamos a Él para poder vivir las vicisitudes de este mundo, para poder tener una respuesta a tantos interrogantes de este mundo, para poder decirle al mundo de hoy que tenemos en quién creer, a quién amar y a quién servir. Jesús Eucarístico es el centro de nuestra vida, Iglesia. No podemos abandonarle. Amemos la Eucaristía, tengamos hambre del Señor, tengamos hambre de su cuerpo y de su sangre, tengamos hambre de su palabra, tengamos hambre de santidad. Que el Señor nos dé la fortaleza necesaria para dar testimonio de Él en medio de un mundo que ha perdido la fe en la Eucaristía. Que la Virgen María, yo siempre recurro a ella, ella es la maestra, ella es la madre, ella que nos conduce a su Hijo Jesús, que nos conduzca a adorar a su Hijo en la Eucaristía, como ella lo adoró en su vientre virginal. Póngase de pie. Creo en Dios Padre Todopoderoso, Creador del cielo y de la tierra. Creo en Jesucristo, su único Hijo, nuestro Señor, que fue concebido por gracia del Espíritu Santo, nació de Santa María Virgen, padeció bajo el poder de Poncio Pilato, fue crucificado, muerto y sepultado, descendió a los infiernos, al tercer día resucitó de entre los muertos, subió a los cielos, está sentado a la derecha de Dios Padre Todopoderoso. Desde allí ha de venir a juzgar a vivos y muertos. Creo en el Espíritu Santo, la Santa Iglesia Católica, la comunión de los santos, el perdón de los pecados, la resurrección de la carne y la vida eterna. Amén. En esta solemnidad del Corpus Christi, elevemos confiados nuestras súplicas al Padre diciendo: Señor, danos tu pan de vida.
1: Por la Santa Iglesia, para que al celebrar la Eucaristía encuentre siempre la fuente y la fuerza de su misión y anuncie al mundo a Cristo, pan vivo bajado del cielo. Roguemos al Señor.
0: Señor, danos tu pan de vida.
1: Por los niños y niñas que reciben por primera vez la Sagrada Comunión, para que este encuentro con Jesús Eucaristía fortalezca su fe y los anime a permanecer siempre cerca de Jesús. Roguemos al Señor.
0: Señor, danos tu pan de vida.
1: Por quienes participan en la mesa del Señor, para que el pan de la palabra despierte en nosotros un deseo cada vez mayor de alimentarnos del pan de vida. Roguemos al Señor.
0: Señor, danos tu pan de vida.
1: Por quienes compartimos el pan eucarístico, para que siguiendo el ejemplo de Jesús que se entrega por nosotros, aprendamos a vivir en la caridad y en el servicio a nuestros hermanos. Roguemos al Señor.
0: Señor, danos tu pan de vida.
1: Por quienes participamos de esta celebración, para que al alimentarnos del cuerpo y la sangre de Cristo, el Señor fortalezca nuestra fe y nos haga testigos de amor, unidad y entrega en la vida diaria. Roguemos al Señor.
0: Señor, danos tu pan de vida. Padre bueno, que nos alimentas con el cuerpo y la sangre de tu Hijo, escucha nuestras súplicas y haznos vivir siempre unidos a Él, el que vive y reina por los siglos de los siglos.
2: Amén.
0: Pueden sentarse.

0: hermanos, para que este sacrificio, que es vuestro y también mío, sea agradable a Dios Padre Todopoderoso. Amén. Señor, concede propicio a tu Iglesia los dones de la paz y de la unidad, místicamente representados en los dones que hemos ofrecido, por Jesucristo nuestro Señor. El Señor esté con ustedes.
1: Con tu espíritu.
0: Levantemos el corazón.
1: Levantado hacia el Señor.
0: Demos gracias al Señor nuestro Dios.
1: Es justo y necesario.
0: En verdad es justo darte gracias. Es bueno bendecir tu nombre, Padre Santo, Dios misericordioso y eterno. Porque has querido que tu Hijo, obediente hasta la muerte de cruz, nos precediera en el camino del retorno a ti, término de toda esperanza humana. En la Eucaristía, testamento de su amor, Él se hace comida y bebida espiritual para alimentarnos en nuestro viaje hacia la Pascua eterna. Con esta prenda de la resurrección futura, en esperanza participamos ya de la mesa gloriosa de tu reino y, unidos a los ángeles y a los santos, proclamamos cantando el himno de tu gloria, diciendo sin cesar:

Te alabamos, Padre Santo, porque eres grande y porque hiciste todas las cosas con sabiduría y amor. A imagen tuya creaste al hombre y le encomendaste el universo entero, para que sirviéndote solo a ti, su Creador, dominara todo lo creado. Y cuando por desobediencia perdió tu amistad, no lo abandonaste al poder de la muerte, sino que, compadecido, tendiste la mano a todos para que te encuentre el que te busca. Reiteraste además tu alianza a los hombres. Por los profetas los fuiste llevando con esperanza de salvación. Y tanto amaste al mundo, Padre Santo, que al cumplirse la plenitud de los tiempos, nos enviaste como Salvador a tu único Hijo, el cual se encarnó por obra del Espíritu Santo, nació de María la Virgen, y así compartió en toda nuestra condición humana, menos en el pecado. Anunció la salvación a los pobres, la liberación a los oprimidos y a los afligidos el consuelo. Para cumplir tus designios, él mismo se entregó a la muerte y, resucitando, destruyó la muerte y nos dio vida nueva. Y porque no vivamos ya para nosotros mismos, sino para él, que por nosotros murió y resucitó, envió Padre al Espíritu Santo como primicia para los creyentes, a fin de santificar todas las cosas, llevando a plenitud su obra en el mundo. Por eso, Padre, te rogamos que este mismo Espíritu santifique estas ofrendas para que se conviertan en el cuerpo y la sangre de Jesucristo nuestro Señor. Y así celebremos el gran misterio que nos dejó como alianza eterna. Porque él mismo, llegada la hora en que había de ser glorificado por ti, Padre Santo, habiendo amado a los suyos que estaban en el mundo, los amó hasta el extremo, y mientras cenaba con sus discípulos, toma pan, te bendijo, lo partió y se lo dio diciendo: tomen y coman todos de él, porque esto es mi cuerpo que será entregado por ustedes.

mismo modo tomó el cáliz lleno del fruto de la vid, te dio gracias y lo pasó a sus discípulos diciendo: tomen y beban todos de él, porque este es el cáliz de mi sangre, sangre de la alianza nueva y eterna, que será derramada por ustedes y por muchos para el perdón de los pecados. Hagan esto en conmemoración mía.

0: Hermanos, este es el sacramento de nuestra fe. Por eso, Padre, al celebrar ahora el memorial de nuestra redención, recordamos la muerte de Cristo y su descenso al lugar de los muertos. Proclamamos su resurrección y ascensión a tu derecha, y mientras esperamos su venida gloriosa, te ofrecemos su cuerpo y su sangre, sacrificio agradable a ti y salvación para todo el mundo. Dirige tu mirada sobre esta víctima que tú mismo has preparado a tu iglesia y concede a cuantos compartimos este pan y este cáliz que congregados en un solo cuerpo por el Espíritu Santo seamos en Cristo víctima viva para alabanza de tu gloria. Y ahora, Señor, acuérdate de todos aquellos por quienes te ofrecemos este sacrificio, de tu servidor el Papa León XIV, de nuestro obispo Néstor Vidal, del orden episcopal y de los presbíteros y diáconos, de los oferentes y de los aquí reunidos y de todo tu pueblo santo y de aquellos que te buscan con sincero corazón. Acuérdate también de los que murieron en la paz de Cristo. Teresita Orellana de Molina, Denis Alejandro, Juan Arcos Segarra, Carmen Alicia Yushi Castillo, y de los que murieron en la paz de Cristo y de todos los difuntos cuya fe tú solo conociste. Padre de bondad, que todos tus hijos nos reunamos en la heredad de tu reino con María, la Virgen, Madre de Dios y Madre nuestra, con su esposo San José, con los apóstoles y los santos, San Juan Bosco, San Juan María Vianney, Santa María Troncati, y allí junto con toda la creación, libre ya del pecado y de la muerte, te glorifiquemos por Cristo Señor nuestro, por quien concedes al mundo todos los bienes. Por Cristo, con Él y en Él, a ti Dios Padre omnipotente, en la unidad del Espíritu Santo, todo honor y toda gloria por los siglos de los siglos. ¿Cómo podríamos expresar el amor que Cristo nos tiene al quedarse para acompañarnos en nuestro viaje por este mundo? Para alimentarnos en la desesperanza, para fortalecer nuestras debilidades. ¿Cómo no agradecer este don? ¿Cómo no vivir de la Eucaristía si de ella necesitamos? Agradezcámosle al Padre Dios que nos envió a su Hijo para que Él nos lleve hacia el Padre, nos conduzca hacia el Padre y podamos desde hoy reconocernos hermanos diciendo todos: Padre nuestro que estás en los cielos, santificado sea tu nombre, venga a nosotros tu reino, hágase tu voluntad en la tierra como en el cielo. Danos hoy nuestro pan de cada día, perdona nuestras ofensas, como también nosotros perdonamos a los que nos ofenden. No nos dejes caer en la tentación y líbranos del mal. Líbranos, Señor, de todos los males y concédenos la paz en nuestros días, para que, ayudados por tu misericordia, vivamos siempre libres de pecado y protegidos de toda perturbación, mientras esperamos la gloriosa venida de nuestro Salvador Jesucristo. Señor Jesucristo, que dijiste a tus apóstoles: la paz les dejo, mi paz les doy, no tengas en cuenta nuestros pecados, sino la fe de tu iglesia, y conforme a tu palabra, concédele la paz y la unidad, tú que vives y reinas por los siglos de los siglos. La paz del Señor esté siempre con ustedes.
1: Como buenos hermanos, démonos fraternamente la paz.

Este es Jesucristo, eucarísticamente presente en medio de nosotros. Él nos invita a participar en este banquete pascual. Señor, no soy digno de que entres en mi casa, pero una palabra tuya bastará para sanarme. Las personas que no comulgan se pueden sentar y hacer una comunión espiritual.

0: Póngase de pie para despedirnos de nuestra madre. Digamos todos, oh Señora mía, oh Madre mía, yo me ofrezco todo a vos, y en prueba de mi filial afecto, te consagro en esta noche mis ojos, mis oídos, mi lengua, mi corazón, en una palabra todo mi ser, ya que soy todo tuyo, oh Madre de bondad. Guárdame, defiéndeme, utilízame como cosa y posesión vuestra. Amén. El que come mi carne y bebe mi sangre, habita en mí y yo en él, dice el Señor. Oremos. Concédenos, Señor, saciarnos del gozo eterno de tu divinidad, que nos anticipa en el tiempo la recepción de tu precioso cuerpo y sangre. Tú que vives y reinas por los siglos de los siglos.
1: Amén.
0: El Señor esté con ustedes.
1: Y con tu espíritu.
0: La bendición de Dios Todopoderoso, Padre, Hijo y Espíritu Santo, descienda sobre ustedes y permanezca para siempre.
1: Amén.
2: Alimentados con el cuerpo y sangre de nuestro Señor Jesucristo, podemos ir en paz.
1: Demos gracias a Dios.
0: Alabado sea Jesucristo.
1: Por siempre sea alabado.
0: Que pasen buena noche.

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0: Es la hora 20, 16 minutos.

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0: Capítulo 15. Hermano Coltán.
2: Paz y bendiciones para ustedes, hermanas y hermanos que me escuchan en estos días. Soy Francisco, el de Asís, el andariego. Yo caminé toda Italia, de arriba abajo, con lluvia y con frío. Y seguramente, como fui tan viajero, mi tocayo, el Papa Francisco, me pidió que viniera hasta aquí. ¿Saben a dónde he llegado? Nada menos que a África. ¡Sí, África! Aunque no sé bien en qué zona estoy, ni con quién puedo hablar para saber lo que pasa en estas tierras.
3: Habla conmigo, Francisco.
2: ¿Qué? ¿Y quién eres tú? ¿Por qué no veo a nadie delante de mí?
3: Es que te hablo desde el fondo de la tierra.
2: ¿Y por qué te oigo tan clarito, aunque estás escondido?
3: Porque yo soy un buen conductor de electricidad.
2: ¿Qué?
3: ¿Sabes para qué me usan?
2: Pues no.
3: Para los celulares, los teléfonos móviles.
2: Ajá.
3: Por eso me escuchas tan bien.
2: Mira, no sé de qué me estás hablando. ¿Celulares?
3: Ay, son unos teléfonos pequeñitos que los humanos llevan a todos lados y les sirven para comunicarse. ¿No has visto a mucha gente con ellos?
2: Bueno, a medio mundo veo con esos aparatos pegados a la oreja hablando solos. Después me explicas más de ese invento. Primero, dime cómo te llamas.
3: Me llaman Coltán.
2: ¿Coltán?
3: Sí, soy un mineral negro, raro, muy escaso.
2: Bueno, pues, hermano Coltán, he venido a averiguar qué pasa en estas tierras. Cuéntame, ¿dónde estoy?
3: Estás en el Congo, en el corazón del África.
2: ¿En el Congo?
3: Sí, mira a tu derecha.
2: Ajá, ¿por aquí?
3: Sí, más allá de aquellas montañas, uh-huh, está la cuna de la humanidad, donde nacieron los primeros humanos.
2: ¡Adán y Eva!
3: En realidad no sé cómo se llamarían, pero todo empezó aquí, en África.
2: Ajá.
3: Ahora, mira a tu izquierda.
2: ¿Por aquí?
3: Sí, hacia el horizonte.
2: Ajá.
3: Más allá está el mar.
2: ¿Ah, sí?
3: Sí. Por esas costas, miles, millones de africanos, hombres y mujeres, fueron llevados como esclavos a América.
2: ¿Esclavos?
3: Los arrancaron de sus tierras y los hicieron trabajar como animales. La compraventa de seres humanos duró siglos.
2: Mi padre comerciaba telas y aquí comerciaban gente.
3: De estas tierras se lo han robado todo. Oro, diamantes, petróleo, uranio. Ahora me roban a mí.
2: ¿Por qué?
3: Antes, yo vivía tranquilo en lo profundo de la tierra. Ni me conocían. Ahora, matan por mí.
2: ¿Cómo es eso, hermano Coltán?
3: Están desesperados por encontrarme. Me buscan. Me necesitan. Me desean.
4: Teléfonos inteligentes, videojuegos, televisores de plasma, videoconsolas, cámaras digitales, computadoras portátiles, tabletas. La electrónica pone el mundo en sus manos.
3: Para fabricar todos esos aparatos, me necesitan a mí. Y para tenerme a mí, matan.
2: Increíble.
3: Desde hace una docena de años aquí, en el Congo, ha habido guerra tras guerra.
2: Ay, guerras.
3: Sí, Francisco. Estás pisando muertos. 5-6 millones de hombres, de mujeres, de niños han muerto aquí.
2: No puedo creerlo.
3: ¿Quién podrá contarlos?
2: Pero, ¿quién los mata, hermano Coltán?
3: Las corporaciones transnacionales echan a pelear a unos pueblos contra otros. Venden armas, organizan guerrillas, contratan mercenarios. Se apoderan de las tierras en que he vivido olvidado tanto tiempo.
2: Ay, cuando los ricos hacen la guerra, son los pobres los que mueren.
0: El 80% de las reservas mundiales de coltán está en el Congo.
5: Las empresas electrónicas abren cada vez más minas para extraer coltán.
0: Minas custodiadas por militares fuertemente armados.
5: Minas que producen mortales emanaciones radiactivas de uranio y radio.
3: ¿Escuchas, Francisco?
6: Sí.
3: Es el trajinar de una mina cercana. ¿Sabes cómo trabajan ahí?
6: No tengo idea.
3: De sol a sol, como esclavos. Comen y duermen cerca de las minas. Un minero puede sacar cada día un kilo de coltán.
6: Ajá.
3: Me venden a $500 el kilo, pero al trabajador le pagan $2.
6: No puedo creerlo.
3: Y los niños ganan menos. 25 centavos diarios.
6: Espera un momento. ¿Trabajan niños en esos lugares?
3: Sí, Francisco, sí. Esas minas parecen hormigueros. Son largos túneles que abren a ras de tierra. Hoyos que excavan en las colinas. Mientras más pequeños son, entran mejor por esos agujeros. Trabajan por miles. Los reclutan desde los 6-7 años. Entran y salen, y dentro se asfixian. Muchos mueren aplastados.
0: Por cada kilo de coltán, mueren 2 niños en el Congo.
5: El Congo es uno de los países más empobrecidos del planeta.
0: Las minas de coltán han dejado bosques arrasados,
5: reservas naturales devastadas,
0: poblaciones de elefantes y gorilas exterminadas,
5: campos de cultivo convertidos en lodazales.
3: Los aparatos electrónicos han ayudado mucho a tus hermanos humanos, pero también los han enloquecido. Los compran, los roban, los tiran para comprar el último modelo. Consumir es lo único que les importa. Una contaminación mental.
2: Hermano Coltán, sabemos el nombre de quien condenó a Jesús, Poncio Pilato, pero digamos los nombres de las empresas que han condenado a este pueblo, a este país.
0: Nokia,
5: Samsung,
0: Motorola,
5: Apple,
0: Dell,
5: Sony,
0: Toshiba,
5: Microsoft,
0: IBM,
5: HP.
0: Los nombres de estas poderosas empresas están grabados en los más de 7,000 millones de teléfonos móviles que hoy poseen las 7,000 millones de personas que pueblan nuestro planeta.
7: En todos ellos hay un poco de mí, el coltán. En todos ellos hay mucha sangre.
0: Dice el Papa Francisco en su encíclica Laudato Si, alabado seas. Las capacidades tecnológicas que hemos adquirido nos dan un tremendo poder. ¿En manos de quiénes está y puede llegar a estar tanto poder? Es tremendamente riesgoso que resida en una pequeña parte de la humanidad.
8: En la región de los Grandes Lagos hay rostros concretos antes que intereses de parte, por legítimos que sean. En las guerras y conflictos hay seres humanos singulares, hermanos y hermanas nuestros, hombres y mujeres, jóvenes y ancianos, niños y niñas que lloran, sufren y mueren. Seres humanos que se convierten en material de descarga.

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0: Es la hora 20:47 minutos.
1: 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Vengan y jueguen en el bingo laboral. 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
7: Es la hora 21, un minuto.

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0: Laudato si.
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0: Capítulo 8. Hermana Lluvia.
2: Paz y bien, hermanas, hermanos. De nuevo con ustedes, Francisco, el de Asís, en esta misión que me han encomendado, ver qué está ocurriendo con este mundo. Dice mi tocayo de Roma que necesita una revolución, una verdadera revolución. ¿A que no adivinan dónde estoy? En Nicaragua, un país con muchos lagos y muchos volcanes, así me han dicho. Y estoy bien contento porque a mí siempre me gustó viajar. Andariego, me decían unos. Vagabundo, me decían otros. Les confieso que con esta polvareda, uff, qué calor más terrible. Aunque ya no creo en el infierno, esto se le parece. Y esta tierra, qué aridez. Se deben haber equivocado los que le pusieron el nombre al país, Nicaragua, porque no veo agua por ningún lado. En estas sequedades, ¿con quién hablaré?
3: Habla conmigo.
2: ¿Ah? Hermana Vaca, no te había visto. Pareces un saco de huesos.
3: Ando en las últimas, Francisco.
2: ¿Sí?
3: Si hubieras venido mañana, ya no me encuentras. Voy a morir.
2: Creo que debe haber una equivocación. Me habían dicho que aquí en Nicaragua la tierra es bendita.
3: Por estos lados no lo es.
2: ¿Dónde estoy entonces?
3: Estás en el corredor seco.
2: ¿Así?
3: Son leguas y leguas y más leguas. Es una aridez que arranca de Guatemala y baja por Honduras, El Salvador, pasa por aquí y toca hasta el Guanacaste en el norte de Costa Rica.
2: Dios mío.
3: Es una sequedad que atraviesa toda Centroamérica.
2: ¿Y no llueve nunca?
3: Pocas veces. Ahora llevamos años sin ver agua.
2: ¿Sí?
3: Dicen que es por el cambio climático. Esa desdicha que lo ha revuelto todo.
2: Todos me vienen hablando de lo mismo.
3: ¿Y de qué más vamos a hablar, pues? Hace ya 2 años que el maíz no nació, que los frijoles se perdieron. Miles, millones de gente sin tortilla que comer. Y no sé cuántas de nosotras sin un poquito de pasto que echarnos a la panza.
2: ¡Qué terrible!
3: Este es el corredor del hambre, de la desnutrición.
4: Esta situación de sequía nos dejó bastante fregados. Yo creo que la esperanza que tenemos es que Dios nos mande agüita y para poder levantar las cosechas.
5: En unas partes está más seco. En otros, pues la milpa no creció.
6: Que muchos sembramos, pero no pudimos tener cosecha, pues por el motivo que quedaron chiquitos los frijoles y el maíz. Que aquí no hay nada, pues asunto de comida no hay nada, pues.
2: Pues vine aquí buscando a la hermana Lluvia. Tiempo perdido.
3: Si quieres lluvia, vete rumbo a nuestra costa Caribe. Ahí debe estar ella.
2: ¿Y por dónde queda eso?
3: Por allá hacia el oriente.
2: Adiós, hermana Vaca. ¿Qué puedo hacer por ti? Que la tierra te sea leve. ¡Ay, al fin! Alabado seas, mi Dios, por la hermana lluvia que nos refresca y hace fructificar las semillas. Aquí me siento mejor. Te saludo, hermana lluvia. Bendita seas.
7: ¿Bendita yo?
2: Sí.
7: Pues hay una gente que ahora mismo me está maldiciendo.
2: ¿Por qué?
7: Es que tienen razón. Acabo de destruir sus sembrados y sus ranchos y se han quedado sin nada.
2: ¿Y por qué haces esa maldad si tú siempre fuiste buena?
7: No sé lo que me pasa, hermano Francisco. Mi vida ha cambiado mucho en los últimos tiempos.
2: ¿Ah, sí?
7: Ya no sé cuánto tiempo debo estar mojando la tierra, Ya no sé cuándo debo escampar, ya no sé.
2: A ver si nos entendemos. Yo vengo ahora de la otra punta de este país, en donde hace años que ya no llegas. Ese tal corredor seco.
7: Sí.
2: Allá te extrañan, hermana Lluvia.
7: Es que esa zona es reseca, muy pobre. Yo quisiera llegar a todas partes y a tiempo. Yo he sido siempre muy puntual, Francisco.
2: ¿De quién es la culpa, hermana Lluvia?
7: De un desgraciado enemigo que se llama dióxido de carbono.
2: ¿Dióxido de carbono?
7: Ese gas sale de lo que queman las fábricas, de los motores de los autos.
2: ¿Ah, sí?
7: Tanta quemazón y tanta humazón han calentado el mundo, han causado esa enfermedad que me ha vuelto loca.
2: ¿Cómo se llama esa enfermedad, hermana Lluvia?
7: Se llama cambio climático, Francisco.
2: Otra vez escucho ese nombre.
7: Y no pienses que solo me enferma a mí. Enferma a todas las criaturas de Dios.
2: ¿A todas?
7: Y no solo sucede aquí en Nicaragua, en Centroamérica. No, ese cambio climático ya está haciendo de las suyas en el mundo mundial, Francisco.
8: Los principales efectos del cambio climático son un exceso de lluvias o una escasez de lluvias. Hay sequías cada vez más prolongadas y diluvios y huracanes más potentes. 9 de cada 10 desastres causados por el calentamiento del clima son inundaciones, avalanchas de lodo, desborde de ríos, seguidos por sequías más y más intensas.
7: ¡Ay! Mato si falto y mato si sobro. Y para colmo, muchas veces mis gotas caen envenenadas.
2: ¿También eso?
7: Sí, también. Las fábricas que funden metales echan azufre al aire. Las calderas de calefacción, las maquinarias. Ese azufre sube y se mezcla con las nubes. Y cuando cae un aguacero, estoy sucia. Me llaman lluvia ácida. Lluvia de azufre.
2: El azufre es el olor del diablo.
7: Ay, pero ¿qué hago, Francisco? He perdido el control. Estoy desesperada.
2: Un mundo seco, un mundo de agua sucia. Eso es lo que tendrán en herencia las generaciones que vengan detrás.
7: Ni quiera Dios.
2: Lo que Dios quiere, hermana Lluvia, es que cambiemos de rumbo.
0: Dice el Papa Francisco en su encíclica Laudato Si, alabado seas. Nos encontramos ante un preocupante calentamiento climático que afectará la disponibilidad de agua potable y energía y la producción agrícola de las zonas más cálidas. Es urgente e imperioso que la emisión de gases contaminantes sea reducida drásticamente.
9: Ante todo, hay que afirmar que existe un verdadero derecho del ambiente. Primero, porque los seres humanos somos parte del ambiente. Cualquier daño al ambiente es un daño a la humanidad. Segundo, porque cada una de las criaturas tiene un valor en sí misma, de existencia, de vida, de belleza y de independencia con las demás criaturas.
0: Una producción de la Red Eclesial Panamazónica, REPAM. Oh.
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1: Es la hora 21:33 minutos.
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2: 3, 2, 1, 0.
3: Imagínate, una pulga puede saltar una distancia 30 veces mayor que su cuerpo.
4: Para una persona, eso sería como saltar el largo de una cancha de fútbol.
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0: Es la hora 21:46.
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0: Es la hora 21:58 minutos.
1: Lo que no se lleva el viento.
2: Dos amigos viajaban por el desierto. Los camellos avanzaban lentamente bajo un sol abrasador. Se consumían de sed.
3: Dame un poco de agua, te lo ruego.
4: Lo siento, amigo. No me queda ni una gota.
3: Sí tienes, pero no quieres compartirla conmigo.
4: Te aseguro que no tengo ni siquiera.
3: ¡Toma! ¡Por mentiroso!
2: El viajero que recibió la bofetada de su amigo no dijo una palabra. Se agachó y con el dedo escribió en la arena caliente del desierto.
4: Hoy, mi mejor amigo me golpeó en el rostro.
2: Después de varias lunas, los viajeros divisaron un oasis.
3: ¡Agua! ¡Agua! ¡Por fin! ¡Agua!
2: Los camellos extenuados los condujeron a las aguas frescas y profundas, donde pudieron beber y hasta bañarse. Y sucedió que el viajero que había sido abofeteado perdió pie y comenzó a ahogarse. El otro, sin pensarlo dos veces, se arrojó a la profundidad del oasis, nadó con fuerza y lo sacó a la orilla. Al recuperarse, el viajero salvado de las aguas tampoco dijo una palabra. Tomó un estilete y escribió en una piedra:
4: hoy, mi mejor amigo me salvó la vida.
2: Intrigado, el otro preguntó:
5: ¿por qué cuando te lastimé escribiste en la arena y ahora escribes sobre una piedra?
4: Cuando un amigo nos ofende, deja que el viento del olvido se encargue de borrarlo. Cuando nos hace un favor, grábalo para siempre en tu corazón, donde ningún viento se lo lleva.
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3: Es la hora 22, 2 minutos.
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0: El ayuno que a mí me agrada consiste en esto: en que compartas tu pan con el hambriento y recibas en tu casa al pobre sin techo. Isaías 58.
1: Señor, danos un corazón abierto para compartir nuestro pan y nuestro amor. Ayúdanos a reconocer tu rostro entre los pobres de este mundo. Amén.
2: Padre bueno, que me creaste a tu imagen y semejanza, a veces me olvido de esto y mi vida pierde sentido. Permíteme siempre sentirme como tu hijo predilecto, como tu hija predilecta, y gozar de tu amor, perdón, justicia y paz. Jesús, gracias porque me invitas a ser tu amigo, a ser tu amiga. Insistes en darme lo mejor y me enseñas cómo lograrlo. Quiero responder a la invitación que me haces dejando que guíes mi vida, me libres del pecado y me ayudes a vivir el reino de Dios. Espíritu Santo, abre mi corazón al amor e impúlsame a compartirlo. Dame el valor y la sabiduría que necesito para seguir a Jesús. Lléname de tu fuego motivador y dame la paz y el gozo que vienen de hacer la voluntad de Dios. Amén.

0: Dios mío, ven en mi auxilio.
1: Señor, date prisa en socorrerme.
0: Gloria al Padre, y al Hijo, y al Espíritu Santo.
1: Como era en el principio, ahora y siempre, por los siglos de los siglos. Amén.
0: Aleluya. Hermanos, habiendo llegado al final de esta jornada que Dios nos ha concedido, reconozcamos sinceramente nuestros pecados. Yo confío.

0: obra y omisión. Por mi culpa, por mi culpa, por mi gran culpa. Por eso ruego a Santa María Siempre Virgen, a los ángeles, a los santos y a ustedes hermanos que intercedan por mí ante Dios nuestro Señor. El Señor Todopoderoso tenga misericordia de nosotros, perdone nuestros pecados y nos lleve a la vida eterna.
1: Amén.
0: Cristo, Señor de la noche, que disipa las tinieblas mientras los cuerpos reposan, sé tú nuestro centinela.
2: Después de tanta fatiga, después de tanta dureza, acógenos en tus brazos y danos noche serena.
0: Si nuestros ojos se duermen, que el alma esté siempre en vela. En paz cierra nuestros párpados para que cesen las penas.
2: Y que al despuntar el alba, otra vez con fuerzas nuevas, te demos gracias, oh Cristo, por la vida que comienza.
0: Amén. Salmo 4. Acción de gracias. Ten piedad de mí, Señor, y escucha mi oración. Escúchame cuando te invoco, Dios, defensor mío. Tú que en el aprieto me diste anchura, ten piedad de mí y escucha mi oración.
2: ¿Y vosotros, hasta cuándo ultrajaréis mi honor, amaréis la falsedad y buscaréis el engaño?
3: Sabedlo. El Señor hizo milagros en mi favor, y el Señor me escuchará cuando lo invoque.
0: Temblad y no pequéis, reflexionad en el silencio de vuestro lecho. Ofreced sacrificios legítimos y confiad en el Señor.
2: Hay muchos que dicen, ¿quién nos hará ver la dicha? Si la luz de tu rostro ha huido de nosotros.
0: Pero tú, Señor, has puesto en mi corazón más alegría que se abundara en trigo y en vino.
2: En paz me acuesto y enseguida me duermo, porque tú solo, Señor, me haces vivir tranquilo.
0: Gloria al Padre y al Hijo y al Espíritu Santo.
2: Como era en el principio, ahora y siempre, por los siglos de los siglos. Amén.
0: Ten piedad de mí, Señor, y escucha mi oración. Salmo 133. Oración vespertina en el templo. Durante la noche, bendecid al Señor. Y ahora, bendecid al Señor, los siervos del Señor, los que pasáis la noche en la casa del Señor.
2: Levantad las manos hacia el santuario y bendecid al Señor.
0: El Señor te bendiga desde Sion, el que hizo cielo y tierra.
2: Gloria al Padre, y al Hijo, y al Espíritu Santo.
0: Como era en el principio, ahora y siempre, por los siglos de los siglos. Amén.
2: Durante la noche, bendecid al Señor.
4: Del libro de Deuteronomio. Escucha, Israel, el Señor nuestro Dios es solamente uno. Amarás al Señor tu Dios con todo el corazón, con todo el alma, con todas las fuerzas. Las palabras que hoy te digo quedarán en tu memoria. Se las repetirás a tus hijos y lo hablarás de ellas estando en casa y yendo de camino, acostado y levantado.
0: En tus manos, Señor, encomiendo mi espíritu.
2: En tus manos, Señor, encomiendo mi espíritu.
0: Tú, el Dios leal, nos librarás.
2: Te encomiendo mi espíritu.
0: Gloria al Padre, y al Hijo, y al Espíritu Santo.
2: En tus manos, Señor, encomiendo mi espíritu.
0: Sálvanos, Señor, despiertos. Protégenos mientras dormimos, para que velemos con Cristo y descansemos en paz.
2: Ahora, Señor, según tu promesa, puedes dejar a tu siervo irse en paz.
0: Porque mis ojos han visto a tu Salvador, a quien has presentado ante todos los pueblos.
2: Luz para alumbrar a las naciones y gloria de tu pueblo Israel.
0: Gloria al Padre, y al Hijo, y al Espíritu Santo.
2: Como era en el principio, ahora y siempre, por los siglos de los siglos. Amén.
0: Sálvanos, Señor, despiertos, protégenos mientras dormimos, para que velemos con Cristo y descansemos en paz. Oremos. Guárdanos, Señor, durante esta noche, y haz que mañana, ya al clarear el nuevo día, la celebración del domingo nos llene con la alegría de la resurrección de tu Hijo, que vive y reina por los siglos de los siglos.
2: Amén.
0: El Señor Todopoderoso nos conceda una noche tranquila y una santa muerte.
2: Amén.
0: Salve, Reina de los cielos y Señora de los ángeles, salve raíz, salve puerta, que dio paso a nuestra luz. Alégrate, Virgen gloriosa, entre todas las más bella. Salve, agraciada doncella, ruega Cristo por nosotros. Amén.
1: Es la hora 22:11.

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Como dice mi abuela, hay un tiempo para todo, y ahora el tiempo es el dueño de

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1: Amemos a Dios y adorémosle con corazón sencillo y espíritu puro, que eso busca Él por encima de todos. San Francisco de Asís. San

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0: Es la hora 22:32 minutos.
1: Y Jesús dijo.
2: Dijo Jesús.
3: Ustedes han oído que se dijo, no cometerás adulterio. Pero yo les digo, quien mira mal a una mujer con malos deseos, ya cometió adulterio con ella en su corazón.
1: Encuentra su voz en el Evangelio según San Mateo, capítulo 5, versículos 27 y 28.

0: se puede hablar de familia conservadora o familia progresista. La familia es la familia y nace de la complementariedad entre hombre y mujer. Papa Francisco.
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0: Es la hora 22:55 minutos. La agenda de Dios. No te inquietes por las dificultades de la vida, por sus altibajos, por sus decepciones, por los problemas, por el futuro. Acepta lo que Dios tiene planeado para ti. Ofrécele en medio de las dificultades y las angustias una sonrisa, porque de esta manera estarás aceptando su voluntad. Recuerda que Dios tiene una agenda para cada uno de nosotros, y esta agenda es imposible alterarla. Eso que te tiene preocupado y hace tiempo que no se soluciona, estás pidiendo en oración y Dios no te contesta, clamas y el problema se agudiza, tu estado de ánimo está por el piso, te sientes frustrado, en este punto consideras que Dios no escuchó nada y que no le importas. Te equivocas. Quiero decirte que la solución, la respuesta está anotada en la agenda de Dios. No en la fecha que tú deseas, sino en su tiempo. El día de la bendición está agendado. Solo tienes que esperar con paciencia. Recuerda que sus caminos y sus pensamientos son totalmente diferentes a los nuestros. Él tiene un plan para tu vida. Despreocúpate y confía ciegamente, porque cuando estés preparado, cuando hayas pasado por las pruebas que nos plantea la vida, vendrá el día que te hará sonreír y ver lo grande que es el amor de Dios. Las pruebas tienen un solo objetivo: hacer de ti una persona con valentía, fortalecerte en la fe y llenarte de confianza. Quizás Dios te esté preparando para realizar algo muy importante. Recuerda, el Señor no elige a los capacitados, por el contrario, capacita a sus elegidos.
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6: Es la hora 23:05.

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1: La familia, el matrimonio, nunca fue tan atacado como ahora.
2: La libertad para elegir permite proyectar la propia vida y cultivar lo mejor de uno mismo. Pero si no tienes objetivos nobles y disciplina personal, degenera en una capacidad de donarse generosamente.
3: No es posible una familia sin soñar. Cuando en una familia se pierde la capacidad de soñar, los chicos no crecen, el amor no crece, la vida se debilita y se apaga. No pierdan esta capacidad de soñar.
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que esté viejo y ya no sea el mismo. Ten paciencia y compréndeme. Cuando derrame comida sobre mi camisa y olvide cómo atarme los zapatos, recuerda las horas que pasé enseñándote a hacer las mismas cosas. Si cuando platiques conmigo repito y repito la misma historia que tú conoces de sobra, no me interrumpas y escúchame. Cuando eras pequeño, para que te durmieras, tuve que contarte miles de veces el mismo cuento, hasta que cerraras tus ojitos. Cuando haga mis necesidades frente a otros, no me avergüences. No tengo culpa de ello. No puedo controlarlo. Piensa cuántas veces te ayudé de niño, pacientemente. No me reproches porque no quiera bañarme, ni me regañes por ello. Recuerda cuando te perseguía y los mil pretextos que inventaba para hacerte más agradable tu aseo. Acéptame y perdóname, ya que el niño ahora soy yo. Cuando me veas inútil e ignorante frente a todas las cosas que tú sabes y que ya no podré entender, te suplico que me des todo el tiempo que sea necesario para no lastimarme con una sonrisa burlona o tu indiferencia. Siempre participé en la educación que hoy tienes para enfrentar la vida tan bien como lo haces. Y si fallan las piernas por estar cansadas, dame una mano tierna para apoyarme, como lo hice yo cuando comenzaste a caminar con tus débiles piernitas. No te sientas triste o impotente por verme como me ves. Dame tu corazón. Compréndeme. De la misma manera como te he acompañado en tu sendero, acompáñame a terminar el mío. Dame amor y paciencia, que yo devolveré gratitud y sonrisas con el inmenso amor que tengo por ti. Piensa que con el paso que me adelanto a dar, estaré construyendo para ti otra ruta de amor.

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1: En Mateo capítulo 5, versículos 14 y 15, Jesús dice: ustedes son la luz del mundo. Nadie enciende una lámpara para taparla con un cajón. La pone más bien en un candelero y alumbra a todos en casa. La luz de una lámpara no es compatible con la oscuridad de un cajón. La idea de ponerla dentro de uno implica no solo ocultarla, haciéndola inútil, sino ahogar su fuego luminoso, eliminando su esencia. Dios ha querido encender una lámpara en cada persona, también en ti, por supuesto. Por lo tanto, tu misión es iluminar. Pero tus actos, prioridades y apegos a lo material, resentimientos, lujurias, egoísmo, pueden encajonar tu luz y lograr que seas confundido con la oscuridad. Jesús dice que tú eres luz, y la luz es generosa, por eso merece el mejor sitial, en lo alto, pues desde ahí podrá derramar su bondad a todos. No encajones la luz que Dios te dio para iluminar el camino de quienes se acercan a ti. Mateo capítulo 5, versículos 14 y 15.
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4: Es la hora 03 minutos.
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0: Unámonos al rezo del rosario al Espíritu Santo y con María supliquemos. Santo Espíritu de Dios, lava lo que está manchado, riega lo que está reseco, sana lo que está enfermo, doblega lo que está rígido, calienta lo que está frío, endereza lo que está desviado, y reparte tus siete santos dones, según la fe de tus siervos. Amén.
1: En el nombre del Padre, del Hijo y del Espíritu Santo. Amén. Todos juntos, profesemos nuestra fe. Creo en Dios Padre Todopoderoso, Creador del cielo y de la tierra. Creo en Jesucristo, su único Hijo, nuestro Señor, que fue concebido por obra y gracia del Espíritu Santo. Nació de Santa María Virgen. Padeció bajo el poder de Poncio Pilato. Fue crucificado, muerto y sepultado. Descendió a los infiernos y al tercer día resucitó entre los muertos. Subió a los cielos y está sentado a la derecha de Dios Padre Todopoderoso. Desde allí ha de venir a juzgar a vivos y a muertos. Creo en el Espíritu Santo, la Iglesia Católica, la comunión de los santos, el perdón de los pecados, la resurrección de los muertos y la vida eterna. Amén.
2: Padre nuestro que estás en el cielo, santificado sea tu nombre. Venga a nosotros tu reino, hágase tu voluntad, así en la tierra como en el cielo.
1: Danos hoy nuestro pan de cada día. Perdona nuestras ofensas, como también nosotros perdonamos a los que nos ofenden. No nos dejes caer en la tentación y líbranos del mal. Amén.
2: Gloria al Padre, gloria al Hijo y gloria al Espíritu Santo.
1: Como era en el principio, ahora y siempre, por los siglos de los siglos. Amén.
3: Padre, Padre, envíanos al Paráclito prometido por nuestro Señor Jesucristo. Amén.
2: Primer misterio. Honramos al Espíritu Santo y adoremos al amor sustancial que procede del Padre y del Hijo y nos une en una caridad infinita y eterna. Ven Espíritu Santo, llena los corazones de tus fieles
1: y enciende en ellos el fuego de tu amor.
2: Ven Espíritu Santo, llena los corazones de tus fieles
1: y enciende en ellos el fuego de tu amor.
2: Ven Espíritu Santo, llena los corazones de tus fieles
1: y enciende en ellos el fuego de tu amor.
2: Ven Espíritu Santo, llena los corazones de tus fieles
1: y enciende en ellos el fuego de tu amor.
2: Ven Espíritu Santo, llena los corazones de tus fieles
1: y enciende en ellos el fuego de tu amor.
2: Ven Espíritu Santo, llena los corazones de tus fieles
1: y enciende en ellos el fuego de tu amor.
2: Ven Espíritu Santo, llena los corazones de tus fieles
1: y enciende en ellos el fuego de tu amor.

0: Segundo misterio. Honramos la operación del Espíritu Santo y adorémosle, porque hizo inmaculada a María en su concepción y la santificó con la plenitud de su gracia. Ven, Espíritu Santo, llena los corazones de tus fieles
1: y enciende en ellos el fuego de tu amor.
0: Ven, Espíritu Santo, llena los corazones de tus fieles
1: y enciende en ellos el fuego de tu amor.
0: Ven, Espíritu Santo, llena los corazones de tus fieles
1: y enciende en ellos el fuego de tu amor.
0: Ven, Espíritu Santo, llena los corazones de tus fieles
1: y enciende en ellos el fuego de tu amor.
0: Ven, Espíritu Santo, llena los corazones de tus fieles
1: y enciende en ellos el fuego de tu amor.
0: Ven, Espíritu Santo, llena los corazones de tus fieles
1: y enciende en ellos el fuego de tu amor.
0: Ven, Espíritu Santo, llena los corazones de tus fieles
1: y enciende en ellos el fuego de tu amor.

0: Tercer misterio. Honremos la operación del Espíritu Santo y adorémosle, porque hizo a la Santísima Virgen, Madre del Verbo Divino, en el misterio de la Encarnación. Ven Espíritu Santo, llena los corazones de tus fieles
1: y enciende en ellos el fuego de tu amor.
0: Ven Espíritu Santo, llena los corazones de tus fieles
1: y enciende en ellos el fuego de tu amor.
0: Ven Espíritu Santo, llena los corazones de tus fieles
1: y enciende en ellos el fuego de tu amor.
0: Ven Espíritu Santo, llena los corazones de tus fieles
1: y enciende en ellos el fuego de tu amor.
0: Ven Espíritu Santo, llena los corazones de tus fieles
1: y enciende en ellos el fuego de tu amor.
0: Ven Espíritu Santo, llena los corazones de tus fieles
1: y enciende en ellos el fuego de tu amor.
0: Ven Espíritu Santo, llena los corazones de tus fieles
1: y enciende en ellos el fuego de tu amor.

0: cuarto misterio. Honramos la operación del Espíritu Santo y adorémosle, porque dio la vida a la iglesia en el día glorioso de Pentecostés. Ven, Espíritu Santo, llena los corazones de tus fieles
1: y enciende en ellos el fuego de tu amor.
0: Ven, Espíritu Santo, llena los corazones de tus fieles
1: y enciende en ellos el fuego de tu amor.
0: Ven, Espíritu Santo, llena los corazones de tus fieles
1: y enciende en ellos el fuego de tu amor.
0: Ven, Espíritu Santo, llena los corazones de tus fieles
1: y enciende en ellos el fuego de tu amor.
0: Ven, Espíritu Santo, llena los corazones de tus fieles
1: y enciende en ellos el fuego de tu amor.
0: Ven, Espíritu Santo, llena los corazones de tus fieles
1: y enciende en ellos el fuego de tu amor.
0: Ven, Espíritu Santo, llena los corazones de tus fieles
1: y enciende en ellos el fuego de tu amor.

0: misterio. Honremos la operación del Espíritu Santo y adorémosle, porque reside de una manera permanente en la Iglesia y la asiste, según la promesa divina, hasta la consumación de los siglos. Ven Espíritu Santo, llena los corazones de tus fieles
1: y enciende en ellos el fuego de tu amor.
0: Ven Espíritu Santo, llena los corazones de tus fieles
1: y enciende en ellos el fuego de tu amor.
0: Ven Espíritu Santo, llena los corazones de tus fieles
1: y enciende en ellos el fuego de tu amor.
0: Ven Espíritu Santo, llena los corazones de tus fieles
1: y enciende en ellos el fuego de tu amor.
0: Ven Espíritu Santo, llena los corazones de tus fieles
1: y enciende en ellos el fuego de tu amor.
0: Ven Espíritu Santo, llena los corazones de tus fieles
1: y enciende en ellos el fuego de tu amor.
0: Ven Espíritu Santo, llena los corazones de tus fieles
1: y enciende en ellos el fuego de tu amor.

0: Sexto misterio. Honramos la operación del Espíritu Santo y adorémosle, porque creó en la Iglesia al nuevo Cristo, que es el sacerdote, y confirmó la plenitud del sacerdocio a sus obispos. Ven, Espíritu Santo, llena los corazones de tus fieles
1: y enciende en ellos el fuego de tu amor.
0: Ven, Espíritu Santo, llena los corazones de tus fieles
1: y enciende en ellos el fuego de tu amor.
0: Ven, Espíritu Santo, llena los corazones de tus fieles
1: y enciende en ellos el fuego de tu amor.
0: Ven, Espíritu Santo, llena los corazones de tus fieles
1: y enciende en ellos el fuego de tu amor.
0: Ven, Espíritu Santo, llena los corazones de tus fieles
1: y enciende en ellos el fuego de tu amor.
0: Ven, Espíritu Santo, llena los corazones de tus fieles
1: y enciende en ellos el fuego de tu amor.
0: Ven, Espíritu Santo, llena los corazones de tus fieles
1: y enciende en ellos el fuego de tu amor.

0: Séptimo misterio. Honremos la operación del Espíritu Santo y adorémosle en la virtud de los santos en la Iglesia, obra secreta y maravillosa del Santificador Omnipotente. Ven Espíritu Santo, llena los corazones de tus fieles
1: y enciende en ellos el fuego de tu amor.
0: Ven Espíritu Santo, llena los corazones de tus fieles
1: y enciende en ellos el fuego de tu amor.
0: Ven Espíritu Santo, llena los corazones de tus fieles
1: y enciende en ellos el fuego de tu amor.
0: Ven Espíritu Santo, llena los corazones de tus fieles
1: y enciende en ellos el fuego de tu amor.
0: Ven Espíritu Santo, llena los corazones de tus fieles
1: y enciende en ellos el fuego de tu amor.
0: Ven Espíritu Santo, llena los corazones de tus fieles
1: y enciende en ellos el fuego de tu amor.
0: Ven Espíritu Santo, llena los corazones de tus fieles
1: y enciende en ellos el fuego de tu amor.

0: tu espíritu y todo será creado.
1: Y renovarás la faz de la tierra.
0: Oremos. Oh Dios, que con la luz del Espíritu Santo enseñas a los fieles la verdad, concédenos conocerla en el mismo espíritu y gozar siempre de sus consuelos celestiales. Por Jesucristo, nuestro Señor. Amén.
1: Señor, ten piedad de nosotros.
0: Señor, ten piedad de nosotros.
1: Cristo, ten piedad de nosotros.
0: Cristo, ten piedad de nosotros.
1: Señor, ten piedad de nosotros.
0: Señor, ten piedad de nosotros.
1: Padre omnipotente,
0: ten piedad de nosotros.
1: Jesús, Hijo eterno del Padre y Redentor del mundo,
0: sálvanos.
1: Espíritu del Padre y del Hijo, y amor infinito del uno y del otro,
0: santifícanos.
1: Trinidad Santísima,
0: óyenos. Promesa del Padre,
1: ven a nosotros.
0: Don de Dios Altísimo,
1: ven a nosotros.
0: Rayo de luz celeste,
1: ven a nosotros.
0: Fuente de agua viva,
1: ven a nosotros.
0: Espíritu de amor y de verdad,
1: ven a nosotros.
0: Fuego abrasador,
1: ven a nosotros.
0: Autor de todo bien,
1: ven a nosotros.
0: Unción espiritual,
1: ven a nosotros.
0: Caridad ardiente,
1: ven a nosotros. Espíritu de sabiduría,
0: ven a nosotros.
1: Espíritu de entendimiento,
0: ven a nosotros.
1: Espíritu de consejo y fortaleza,
0: ven a nosotros.
1: Espíritu de ciencia y de piedad,
0: ven a nosotros.
1: Espíritu de temor del Señor,
0: ven a nosotros.
1: Espíritu de gracia y de oración,
0: ven a nosotros.
1: Espíritu de paz y de dulzura,
0: ven a nosotros.
1: Espíritu de modestia y de inocencia,
0: ven a nosotros.
1: Espíritu consolador,
0: ven a nosotros.
1: Espíritu santificador,
0: ven a nosotros.
1: Espíritu que gobierna la Iglesia,
0: ven a nosotros.
1: Espíritu que llenas el universo,
0: ven a nosotros.
1: Espíritu de adopción de los hijos de Dios,
0: ven a nosotros. Espíritu Santo, imprime en nosotros el horror al pecado

0: Te rogamos, óyenos.
1: Espíritu Santo, ven a renovar la faz de la tierra.
0: Te rogamos, óyenos.
1: Espíritu Santo, derrama tus luces en nuestra inteligencia.
0: Te rogamos, óyenos.
1: Espíritu Santo, graba tu ley en nuestros corazones.
0: Te rogamos, óyenos.
1: Espíritu Santo, abrázanos en el fuego de tu amor.
0: Te rogamos, óyenos.
1: Espíritu Santo, ábrenos el tesoro de tus gracias.
0: Te rogamos, óyenos.
1: Espíritu Santo, enséñanos a orar como se debe.
0: Te rogamos, óyenos.
1: Espíritu Santo, ilumínanos con tus inspiraciones celestiales.
0: Te rogamos, óyenos. Espíritu Santo, concédenos la única ciencia necesaria.
1: Te rogamos, óyenos.
0: Espíritu Santo, inspíranos la práctica de tus virtudes.
1: Te rogamos, óyenos.
0: Espíritu Santo, haz que perseveremos en tu justicia.
1: Te rogamos, óyenos.
0: Espíritu Santo, sé tú mismo nuestra recompensa.
1: Te rogamos, óyenos.
0: Espíritu Santo, no permitas que nos separemos de ti por la ilusión material.
1: Te rogamos, óyenos. Cordero de Dios, que borra los pecados del mundo,
0: envíanos tu Espíritu Santo.
1: Cordero de Dios, que borra los pecados del mundo,
0: envíanos tu Espíritu Santo.
1: Cordero de Dios, que borra los pecados del mundo,
0: derrama en nuestras almas los dones del Espíritu Santo.
1: Cordero de Dios, que borra los pecados del mundo,
0: infúndenos el espíritu de sabiduría y devoción.
1: Ven, oh Espíritu Santo, llena con tus dones los corazones de tus fieles
0: y enciende en ellos el fuego de tu amor. Oremos. Señor, que la fortaleza del Espíritu Santo venga en nuestra ayuda, para que se digne lavar las manchas de nuestros corazones y protegernos contra nuestros enemigos. Por Jesucristo nuestro Señor.
1: Amén. Consagración al Espíritu Santo. Recibe, oh Espíritu Santo, la consagración perfecta y absoluta de todo mi ser que te hago en este día, para que te dignes ser en adelante y en cada uno de los instantes de mi vida y en cada una de mis acciones, mi director, mi luz, mi guía, mi fuerza y todo el amor de mi corazón. Yo me abandono sin reserva a tus operaciones divinas y quiero ser siempre dócil a tus santas inspiraciones. Oh Santo Espíritu, dígnate formarme con María y en María, según el modelo de nuestro divino Jesús.
0: Gloria al Padre Creador, gloria al Hijo Redentor, gloria al Espíritu Santificador.
1: Amar al Espíritu Santo y hacer que sea amado. En el nombre del Padre, del Hijo y del Espíritu Santo.

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En la encíclica Laudato Si encuentra el cuidado de la casa común. El Creador no nos abandona, nunca dio marcha atrás en su proyecto de amor, no se arrepiente de habernos creado. Papa Francisco.

Yo siempre camino entre peligros. Y tú me conservas la vida. Yo busco los peligros.

promesas. Renuevas el vigor de mi aliento. Tu misericordia para conmigo es eterna.

0: Es la hora 0:55 minutos.
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2: Debemos amar a Dios porque Él es Dios, y la medida de nuestro amor debe ser amarlo sin medida. San Bernardo.

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1: Es la hora 1:03.

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0: La cultura del bienestar, que nos lleva a pensar en nosotros mismos, nos hace insensibles al grito de los otros. Nos hace vivir en pompas de jabón, que son bonitas, pero no son nada, son la ilusión de lo fútil. Papa Francisco.
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0: Es la hora 1:23 minutos.
1: En la encíclica Laudato Si encuentra el cuidado de la casa común. Los jóvenes nos reclaman un cambio. Ellos se preguntan cómo es posible que se pretenda construir un futuro mejor sin pensar en la crisis del ambiente y en el sufrimiento de los excluidos.

0: Y Jesús dijo.
1: Dijo Jesús.
2: Todo el que obra mal aborrece la luz, porque sus obras no sean reprendidas. Pero el que obra la verdad viene a la luz, para que sus obras sean manifiestas, pues están hechas en Dios.
0: Encuentra su voz, su voz. En el Evangelio según San Juan, capítulo 3, versículos 20 y 21.

0: Es la hora 1:46.
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2: La verdadera perfección consiste en esto: hacer siempre la santísima voluntad de Dios. Santa Catalina de Siena. Santa Catalina de Siena.

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6: Es la hora 2:02.

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0: Es la hora 2:26 minutos.
1: El mejor de los regalos. En la mesa del humilde comedor, la pequeña niña trataba de envolver con papel dorado una caja de cartón. En eso llegó el papá.
2: ¡Hola, papito!
3: ¿Cómo estás, hijita? ¿Qué estás haciendo,
2: ¿eh? Nada, papito. Un regalo.
3: ¿Un regalo? ¿Un regalo para quién? Que yo sepa, nadie está de fiesta ni tampoco es Navidad.
2: Es una sorpresa.
3: ¿Qué sorpresa ni qué cuentos? ¿Y de dónde me sacaste ese papel que es tan caro? ¿Sabes que no tenemos dinero?
2: Pero, papito, yo solo quería...
3: Ya, mira, basta, por favor, ya basta. No me hagas enojar más. Para regalos estamos con esta crisis. Ya, vamos, vamos, fuera.
1: Al día siguiente, cuando el padre despertó, tenía la hermosa caja envuelta en papel dorado junto a su cama.
2: Es para ti, papito.
3: Pero hoy no es mi cumpleaños, ni...
2: En la escuela nos dijeron que todos los días es fiesta, si tenemos el corazón alegre.
1: Avergonzado por su reacción del día anterior, el padre tomó aquella caja que pesaba muy poco, quitó el papel dorado, la abrió y nada, estaba vacía.
3: Pero niña, ¿no sabes que cuando haces un regalo tienes que dar algo?
2: Pero papito...
3: Aquí no hay nada, la caja está vacía.
1: La pequeña lo miró sorprendida y sus ojos se llenaron de lágrimas.
2: No está vacía. Yo soplé muchos besos dentro de la cajita. Y son para ti, papito.
3: Hija. Hija. Discúlpame, hija. Perdona mi torpeza.
1: El padre abrazó a su hija y lloró con ella, como no lo había hecho nunca. Dicen que aquel padre guardó la caja dorada muy cerca de su cama durante muchos años. Y cuando se sentía solo y derrumbado, tomaba de ella un beso imaginario y recordaba el amor que su hija le había regalado.

0: Recuerden que no basta saber las cosas, hay que practicarlas.
1: Reflexionemos. Hay un margen muy grande entre lo que se sabe y lo que se hace. Saber y obrar son elementos complementarios. No se trata de saber grandes discursos o dominar información. Es sobre todo de llevar a la acción la teoría. Quizás al fondo de todo este conjunto de situaciones está el asumir responsabilidades, crecer en compromisos. Don Bosco ha sido un ejemplo de cómo se debe ser responsable, pero esto requiere de un gran contacto con la realidad. No basta salir y mirar, es necesario interactuar con ella, dejarse cuestionar por ella. Cuando Juan Bosco visita las cárceles, se estremece. El dolor le llega a las entrañas, pues no es sencillo ver a jóvenes terminar su vida en ese lugar. Se trata entonces no solo de un ejercicio de piedad, es un acto de transformación personal.
2: Este es un mensaje de la familia Salesiana.

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0: Es la hora 2:52.
1: El espejo. Un joven se acercó a su maestro y le preguntó:
2: Maestro, ¿qué es el poder?
3: ¿El poder?
2: Sí, sí, maestro. Deme libros para entender qué es el poder.
3: Para saber eso no necesitas libros ni teorías complicadas. ¿Mm? Solo necesitas aprender a leer la vida.
2: ¿Y cómo hago, maestro?
3: Ven, acércate a la ventana.
2: Ajá.
3: ¿Qué ves a través de la ventana?
2: Bueno, pues veo la plaza, las flores, los árboles. Veo niños jugando y caminando hacia la escuela. Y, bueno, también veo hombres y mujeres que corren apurados a sus trabajos. También, mira, hay unos enamorados que se besan sin importarles lo que suceda en el mundo. Vendedores con sus canastos, ancianos sentados en los bancos del parque.
3: Ajá, entonces, ¿estás viendo la vida?
2: Sí, sí, maestro, eso es, veo la vida.
3: Bien, ahora acércate a este espejo. ¿Qué ves?
2: Bueno, pero ¿qué más puedo ver en un espejo, maestro? Solo a mí mismo.
1: El maestro sonrió al joven y con sabiduría de muchas lunas le dijo:
3: ¿Querías entender qué es el poder?
2: Uh-huh.
3: No es necesario buscar teorías en los libros.
2: Explíqueme mejor, maestro.
3: Escucha, la ventana está hecha de vidrio igual que el espejo, ¿verdad?
2: Sí, sí, maestro.
3: Pero basta una delgada capa plateada detrás del vidrio para que los seres humanos, atraídos por la codicia, dejen de ver la vida y solo quieran verse a sí mismos. Eso es el poder.
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Santa María, Madre de Dios, ruega, Señora, por nosotros, tus hijos pecadores, ahora y en la

engendrado, no creado, de la misma naturaleza del Padre por quien todo fue hecho, que por nosotros los hombres y por nuestra salvación bajó del cielo.

Poncio Pilato, padeció y fue sepultado, y resucitó al tercer día según las Escrituras, y subió al cielo, y está sentado a la derecha del Padre, y de nuevo vendrá con gloria para juzgar a vivos y muertos, y su reino no tendrá fin. Creo en el Espíritu Santo, Señor y Dador de vida, que procede del Padre y del Hijo, que con el Padre y el Hijo recibe una misma adoración y gloria, y que habló por los profetas. Creo en la Iglesia que es una, santa, católica y apostólica. Confieso que hay un solo bautismo para el perdón de los pecados. Espero la resurrección de los muertos.

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Yo siempre camino entre peligros. Y tú me conservas la vida. Yo busco los peligros. Y tú siempre me salvas.

es el vigor de mi aliento. Tu misericordia para conmigo es eterna.

En la encíclica Laudato Si encuentra lo que le está pasando a nuestra casa. Cada año desaparecen miles de especies vegetales y animales. Por nuestra causa, miles de especies ya no darán gloria a Dios con su existencia, ni podrán comunicarnos su propio mensaje. No tenemos derecho.

0: Es la hora 3:51 minutos.
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2: Cuando el amor de Dios obtiene la voluntad del alma, produce en ella un insaciable deseo de trabajar por el amado. San Juan Crisóstomo. San Juan Crisóstomo.
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6: Es la hora 4, 3 minutos.

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0: Es la hora 4:16.
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3: Obren, no por el alimento perecedero, sino por el alimento que permanece para la vida eterna, el que les dará el Hijo del Hombre, porque a este es a quien el Padre, Dios, ha marcado con su sello.
1: Encuentra su voz en el Evangelio según San Juan, capítulo 6, versículo 27.
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0: cada encuentro con Cristo, que en los sacramentos nos da la salvación, nos invita a ir y comunicar a los demás una salvación que hemos podido ver, tocar, acoger y que en verdad es creíble porque es amor. Papa Francisco.
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0: Es la hora 4:42.
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2: Si no quieres sufrir, no ames. Pero si no amas, ¿para qué quieres vivir? San Agustín. San Agustín.
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En la encíclica Laudato Si encuentra lo que le está pasando a nuestra casa. La tierra del sur es rica y poco contaminada, pero el acceso a la propiedad de los bienes y recursos les está vedado por un sistema de relaciones comerciales y de propiedad estructuralmente perverso. Papa Francisco.

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9: Es la hora 5, 2 minutos.

Ilumina la aurora del claro cielo, otro día de vida que nos das. Gracias a ti, Creador del universo, oh Padre nuestro que en el cielo estás. Nuestras voces unimos al concierto que el universo eleva hoy en tu honor. Del cielo, la tierra, el mar profundo, oh Padre nuestro magnífico Hacedor, preserva nuestras almas del pecado, a nuestro cuerpo da fuerza y salud, a nuestra mente ilumina piadoso con un rayo benéfico de luz. Por nuestra amada patria suplicamos, por la iglesia elevamos oración, por nuestros padres y familia, porque dichosos los hagas, Señor. En tu santo nombre comenzamos este día de vida que nos das. Haz que lo acabemos santamente, oh Padre nuestro que en el cielo estás. Amén. Purísima de Macas, ruega por nosotros.

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2: Queridos hermanos y hermanas, Cristo nos ha invitado a dirigirnos a Dios con insistencia y confianza para ser escuchados. Pedid y se os dará. Buscad y hallaréis. Llamad y se os abrirá. La plegaria insistente a la Madre de Dios se apoya en la confianza de que su materna intercesión lo puede todo ante el corazón del Hijo. Recemos con devoción el Santo Rosario.

0: En el nombre del Padre, y del Hijo, y del Espíritu Santo.
1: Amén.
0: El ángel del Señor anunció a María.
1: Y concibió por obra y gracia del Espíritu Santo.
0: He aquí la sierva del Señor.
1: Hágase en mí según tu palabra.
0: Y el Verbo divino se encarnó.
1: Y habitó entre nosotros.
0: Dios te salve María, llena eres de gracia, el Señor es contigo. Bendita eres entre todas las mujeres, y bendito es el fruto de tu vientre, Jesús.
1: Santa María, Madre de Dios, ruega por nosotros pecadores, ahora y en la hora de nuestra muerte. Amén.
0: Ruega por nosotros, Santa Madre de Dios,
1: para que seamos dignos de alcanzar las promesas y gracias de nuestro Señor Jesucristo.
0: Oremos. Te rogamos, Señor, que infundas en nuestras almas tu gracia, para que, habiendo conocido por el anuncio del ángel la encarnación de Jesucristo, tu Hijo, por los méritos de su pasión y muerte de cruz, lleguemos a la gloria de la resurrección, por el mismo Jesucristo nuestro Señor.
1: Amén.
0: Gloria al Padre, y al Hijo, y al Espíritu Santo.
1: Como era en el principio, ahora y siempre, por los siglos de los siglos. Amén.
0: María, Madre de Gracia y Madre de Misericordia,
1: en la vida y en la muerte, ampáranos, Madre nuestra.
0: Hoy contemplamos los misterios gloriosos. En el primer misterio glorioso contemplamos la resurrección de Jesucristo de entre los muertos. Padre nuestro que estás en el cielo, santificado sea tu nombre. Venga a nosotros tu reino. Hágase tu voluntad en la tierra como en el cielo.
1: Danos hoy nuestro pan de cada día. Perdona nuestras ofensas, como también nosotros perdonamos a los que nos ofenden. No nos dejes caer en la tentación y líbranos del mal.
0: Digna eres, Virgen Santísima, que mis labios te alaben y te sirvan.
1: Danos virtud y fortaleza para vencer a nuestros enemigos.
0: Dios te salve María, llena eres de gracia, el Señor es contigo. Bendita eres entre todas las mujeres, y bendito es el fruto de tu vientre, Jesús.
1: Santa María, Madre de Dios, ruega por nosotros pecadores, ahora y en la hora de nuestra muerte. Amén.
0: Dios te salve María, llena eres de gracia, el Señor es contigo. Bendita eres entre todas las mujeres, y bendito es el fruto de tu vientre, Jesús.
1: Santa María, Madre de Dios, ruega por nosotros pecadores, ahora y en la hora de nuestra muerte. Amén.
0: Dios te salve María, llena eres de gracia, el Señor es contigo. Bendita eres entre todas las mujeres, y bendito es el fruto de tu vientre, Jesús.
1: Santa María, Madre de Dios, ruega por nosotros pecadores, ahora y en la hora de nuestra muerte. Amén.
0: Dios te salve María, llena eres de gracia, el Señor es contigo. Bendita eres entre todas las mujeres, y bendito es el fruto de tu vientre, Jesús.
1: Santa María, Madre de Dios, ruega por nosotros pecadores, ahora y en la hora de nuestra muerte. Amén.
0: Dios te salve María, llena eres de gracia, el Señor es contigo. Bendita eres entre todas las mujeres, y bendito es el fruto de tu vientre, Jesús.
1: Santa María, Madre de Dios, ruega por nosotros pecadores, ahora y en la hora de nuestra muerte. Amén.
0: Dios te salve María, llena eres de gracia, el Señor es contigo. Bendita eres entre todas las mujeres, y bendito es el fruto de tu vientre, Jesús.
1: Santa María, Madre de Dios, ruega por nosotros pecadores, ahora y en la hora de nuestra muerte. Amén.
0: Dios te salve María, llena eres de gracia, el Señor es contigo. Bendita eres entre todas las mujeres, y bendito es el fruto de tu vientre, Jesús.
1: Santa María, Madre de Dios, ruega por nosotros pecadores, ahora y en la hora de nuestra muerte. Amén.
0: Dios te salve María, llena eres de gracia, el Señor es contigo. Bendita eres entre todas las mujeres, y bendito es el fruto de tu vientre, Jesús.
1: Santa María, Madre de Dios, ruega por nosotros pecadores, ahora y en la hora de nuestra muerte. Amén.
0: Dios te salve María, llena eres de gracia, el Señor es contigo. Bendita eres entre todas las mujeres, y bendito es el fruto de tu vientre, Jesús.
1: Santa María, Madre de Dios, ruega por nosotros pecadores, ahora y en la hora de nuestra muerte. Amén.
0: Dios te salve María, llena eres de gracia, el Señor es contigo. Bendita eres entre todas las mujeres y bendito es el fruto de tu vientre, Jesús.
1: Santa María, Madre de Dios, ruega por nosotros pecadores, ahora y en la hora de nuestra muerte. Amén.
0: Gloria al Padre, y al Hijo, y al Espíritu Santo.
1: Como era en el principio, ahora y siempre, por los siglos de los siglos. Amén.
0: María, Madre de Gracia y Madre de Misericordia.
1: En la vida y en la muerte, ampáranos, Madre nuestra.
0: En el segundo misterio glorioso contemplamos la ascensión de nuestro Señor Jesucristo al cielo.

0: tierra como en el cielo.
1: Danos hoy nuestro pan de cada día, perdona nuestras ofensas, como también nosotros perdonamos a los que nos ofenden. No nos dejes caer en la tentación y líbranos del mal.
0: Digna eres, Virgen Santísima, que mis labios te alaben y te sirvan.
1: Danos virtud y fortaleza para vencer a nuestros enemigos.
0: Dios te salve María, llena eres de gracia, el Señor es contigo. Bendita eres entre todas las mujeres y bendito es el fruto de tu vientre, Jesús.
1: Santa María, Madre de Dios, ruega por nosotros pecadores, ahora y en la hora de nuestra muerte. Amén.
0: Dios te salve María, llena eres de gracia, el Señor es contigo. Bendita eres entre todas las mujeres y bendito es el fruto de tu vientre, Jesús.
1: Santa María, Madre de Dios, ruega por nosotros pecadores, ahora y en la hora de nuestra muerte. Amén.
0: Dios te salve María, llena eres de gracia, el Señor es contigo. Bendita eres entre todas las mujeres y bendito es el fruto de tu vientre, Jesús.
1: Santa María, Madre de Dios, ruega por nosotros pecadores, ahora y en la hora de nuestra muerte. Amén.
0: Dios te salve.

0: Jesús.
1: Santa María, Madre de Dios, ruega por nosotros, pecadores, ahora y en la hora de nuestra muerte. Amén.
0: Dios te salve, María, llena eres de gracia, el Señor es contigo, bendita eres entre todas las mujeres, y bendito es el fruto de tu vientre, Jesús.
1: Santa María, Madre de Dios, ruega por nosotros, pecadores, ahora y en la hora de nuestra muerte. Amén.
0: Dios te salve, María, llena eres de gracia, el Señor es contigo, bendita eres entre todas las mujeres, y bendito es el fruto de tu vientre, Jesús.
1: Santa María, Madre de Dios, ruega por nosotros, pecadores, ahora y en la hora de nuestra muerte. Amén.

0: de tu vientre, Jesús.
1: Santa María, Madre de Dios, ruega por nosotros, pecadores, ahora y en la hora de nuestra muerte. Amén.
2: Dios te salve, María, llena eres de gracia, el Señor es contigo, bendita eres entre todas las mujeres, y bendito es el fruto de tu vientre, Jesús.
1: Santa María, Madre de Dios, ruega por nosotros, pecadores, ahora y en la hora de nuestra muerte. Amén.
2: Dios te salve, María, llena eres de gracia, el Señor es contigo, bendita eres entre todas las mujeres, y bendito es el fruto de tu vientre, Jesús.
1: Santa María, Madre de Dios, ruega por nosotros, pecadores, ahora y en la hora de nuestra muerte. Amén.
2: Dios

0: el fruto de tu vientre, Jesús.
1: Gloria, Santa María, Madre de Dios, ruega por nosotros, pecadores, ahora y en la hora de nuestra muerte. Amén.
0: Gloria al Padre, al Hijo y al Espíritu Santo.
1: Como era en el principio, ahora y siempre, por los siglos de los siglos. Amén.
0: María es Madre de gracia, Madre de misericordia.
1: En la vida y en la muerte, ampáranos, Madre nuestra. En el tercer misterio glorioso contemplamos la venida del Espíritu Santo sobre María Santísima y los apóstoles reunidos en Jerusalén. Padre nuestro que estás en el cielo, santificado sea tu nombre, venga a nosotros tu reino, hágase tu voluntad en la tierra como en el cielo.
0: Danos hoy nuestro pan de cada día, perdona nuestras ofensas, como también nosotros perdonamos a los que nos ofenden. No nos dejes caer en la tentación y líbranos del mal.
1: Digna eres, Virgen Santísima, que mis labios te alaben y te sirvan.
0: Danos virtud y fortaleza para vencer a nuestros enemigos.
1: Dios te salve, María, llena eres de gracia, el Señor es contigo. Bendita eres entre todas las mujeres y bendito es el fruto de tu vientre, Jesús.
0: Santa María, Madre de Dios, ruega por nosotros pecadores, ahora y en la hora de nuestra muerte. Amén.
1: Dios te salve María, llena eres de gracia, el Señor es contigo. Bendita eres entre todas las mujeres y bendito es el fruto de tu vientre, Jesús.
0: Santa María, Madre de Dios, ruega por nosotros pecadores, ahora y en la hora de nuestra muerte. Amén.
1: Dios te salve María, llena eres de gracia, el Señor es contigo. Bendita eres entre todas las mujeres y bendito es el fruto de tu vientre, Jesús.
0: Santa María, Madre de Dios, ruega por nosotros pecadores, ahora y en la hora de nuestra muerte. Amén.
1: Dios te salve María, llena eres de gracia, el Señor es contigo. Bendita eres entre todas las mujeres y bendito es el fruto de tu vientre, Jesús.
0: Santa María, Madre de Dios, ruega por nosotros pecadores, ahora y en la hora de nuestra muerte. Amén.
1: Dios te salve María, llena eres de gracia, el Señor es contigo. Bendita eres entre todas las mujeres y bendito es el fruto de tu vientre, Jesús.
0: Santa María, Madre de Dios, ruega por nosotros pecadores, ahora y en la hora de nuestra muerte. Amén.
1: Dios te salve María, llena eres de gracia, el Señor es contigo. Bendita eres entre todas las mujeres y bendito es el fruto de tu vientre, Jesús.
0: Santa María, Madre de Dios, ruega por nosotros pecadores, ahora y en la hora de nuestra muerte. Amén.
1: Dios te salve María, llena eres de gracia, el Señor es contigo. Bendita eres entre todas las mujeres y bendito es el fruto de tu vientre, Jesús.
0: Santa María, Madre de Dios, ruega por nosotros pecadores, ahora y en la hora de nuestra muerte. Amén.
1: Dios te salve María, llena eres de gracia, el Señor es contigo. Bendita eres entre todas las mujeres y bendito es el fruto de tu vientre, Jesús.
0: Santa María, Madre de Dios, ruega por nosotros pecadores, ahora y en la hora de nuestra muerte. Amén.
1: Dios te salve María, llena eres de gracia, el Señor es contigo. Bendita eres entre todas las mujeres y bendito es el fruto de tu vientre, Jesús.
0: Santa María, Madre de Dios, ruega por nosotros pecadores, ahora y en la hora de nuestra muerte. Amén.
1: Dios te salve María, llena eres de gracia, el Señor es contigo. Bendita eres entre todas las mujeres y bendito es el fruto de tu vientre, Jesús.
0: Santa María, Madre de Dios, ruega por nosotros pecadores, ahora y en la hora de nuestra muerte. Amén.
1: Gloria al Padre, y al Hijo, y al Espíritu Santo.
0: Como era en el principio, ahora y siempre, por los siglos de los siglos. Amén.
1: María, Madre de Gracia y Madre de Misericordia.
0: En la vida.

0: tierra como en el cielo.
1: Danos hoy nuestro pan de cada día, perdona nuestras ofensas, como también nosotros perdonamos a los que nos ofenden. No nos dejes caer en la tentación y líbranos del mal.
0: Digna eres, Virgen Santísima, que mis labios te alaben y te sirvan.
1: Danos virtud y fortaleza para vencer a nuestros enemigos.
0: Dios te salve María, llena eres de gracia, el Señor es contigo. Bendita eres entre todas las mujeres, y bendito es el fruto de tu vientre, Jesús.
1: Santa María, Madre de Dios, ruega por nosotros pecadores, ahora y en la hora de nuestra muerte. Amén.
0: Dios te salve María, llena eres de gracia, el Señor es contigo. Bendita eres entre todas las mujeres, y bendito es el fruto de tu vientre, Jesús.
1: Santa María, Madre de Dios, ruega por nosotros pecadores, ahora y en la hora de nuestra muerte. Amén.

Santa María, Madre de Dios, ruega por nosotros pecadores, ahora y en la hora de nuestra muerte. Amén. Dios.

0: Santa María, Madre de Dios, ruega por nosotros, pecadores, ahora y en la hora de nuestra muerte. Amén.
1: Dios te salve María, llena eres de gracia, el Señor es contigo, bendita eres.

0: Jesús.
1: Santa María, Madre de Dios, ruega por nosotros pecadores, ahora y en la hora de nuestra muerte. Amén.
0: Dios te salve María, llena eres de gracia, el Señor es contigo, bendita eres entre todas las mujeres, y bendito es el fruto de tu vientre, Jesús.
1: Santa María, Madre de Dios, ruega por nosotros pecadores, ahora y en la hora de nuestra muerte. Amén.

0: en tu vientre, Jesús.
1: Santa María, Madre de Dios, ruega por nosotros, pecadores, ahora y en la hora de nuestra muerte. Amén.
2: Dios te salve, María, llena eres de gracia, el Señor es contigo. Bendita eres entre todas las mujeres, y bendito es el fruto de tu vientre, Jesús.
1: Santa María, Madre de Dios, ruega por nosotros, pecadores, ahora y en la hora de nuestra muerte. Amén.
2: Dios te salve, María, llena eres de gracia, el Señor es contigo. Bendita eres entre todas las mujeres, y bendito es el fruto de tu vientre, Jesús.
1: Santa María, Madre de Dios, ruega por nosotros, pecadores, ahora y en la hora de nuestra muerte. Amén.
2: Dios te salve, María, llena eres de gracia, el Señor es contigo. Bendita eres entre todas las mujeres, y bendito es el fruto de tu vientre, Jesús.
1: Gloria, Santa María, Madre de Dios, ruega por nosotros, pecadores, ahora y en la hora de nuestra muerte. Amén.
2: Gloria al Padre, al Hijo y al Espíritu Santo.
1: Como era en el principio, ahora y siempre, por los siglos de los siglos. Amén.
2: María es Madre de gracia, Madre de misericordia.
1: En la vida y en la muerte, ampáranos, Madre nuestra. En el quinto y último misterio glorioso contemplamos la coronación de María Santísima como reina y madre de todo lo creado. Padre nuestro que estás en el cielo, santificado sea tu nombre, venga a nosotros tu reino, hágase tu voluntad en la tierra como en el cielo.
2: Danos hoy nuestro pan de cada día, perdona nuestras ofensas, como también nosotros perdonamos a los que nos ofenden. No nos dejes caer en la tentación y líbranos del mal.
1: Digna eres, Virgen Santísima, que mis labios te alaben y te sirvan.
2: Danos virtud y fortaleza para vencer a nuestros enemigos.
1: Dios te salve, María, llena eres de gracia, el Señor es contigo. Bendita eres entre todas las mujeres, y bendito es el fruto de tu vientre, Jesús.
2: Santa María, Madre de Dios, ruega por nosotros, pecadores, ahora y en la hora de nuestra muerte. Amén.
1: Dios te salve, María, llena eres de gracia, el Señor es contigo. Bendita eres entre todas las mujeres, y bendito es el fruto de tu vientre, Jesús.
2: Santa María, Madre de Dios, ruega por nosotros, pecadores, ahora y en la hora de nuestra muerte. Amén.
1: Dios te salve, María, llena eres de gracia, el Señor es contigo. Bendita eres entre todas las mujeres, y bendito es el fruto de tu vientre, Jesús.
2: Santa María, Madre de Dios, ruega por nosotros, pecadores, ahora y en la hora de nuestra muerte. Amén.
1: Dios te salve, María, llena eres de gracia, el Señor es contigo. Bendita eres entre todas las mujeres, y bendito es el fruto de tu vientre, Jesús.
2: Santa María, Madre de Dios, ruega por nosotros, pecadores, ahora y en la hora de nuestra muerte. Amén.
1: Dios te salve, María, llena eres de gracia, el Señor es contigo. Bendita eres entre todas las mujeres, y bendito es el fruto de tu vientre, Jesús.
2: Santa María, Madre de Dios, ruega por nosotros, pecadores, ahora y en la hora de nuestra muerte. Amén.
1: Dios te salve, María, llena eres de gracia, el Señor es contigo. Bendita eres entre todas las mujeres, y bendito es el fruto de tu vientre, Jesús.
2: Santa María, Madre de Dios, ruega por nosotros, pecadores, ahora y en la hora de nuestra muerte. Amén.
1: Dios te salve, María, llena eres de gracia, el Señor es contigo. Bendita eres entre todas las mujeres, y bendito es el fruto de tu vientre, Jesús.
2: Santa María, Madre de Dios, ruega por nosotros, pecadores, ahora y en la hora de nuestra muerte. Amén.
1: Dios te salve, María, llena eres de gracia, el Señor es contigo. Bendita eres entre todas las mujeres, y bendito es el fruto de tu vientre, Jesús.
2: Santa María, Madre de Dios, ruega por nosotros, pecadores, ahora y en la hora de nuestra muerte. Amén.
1: Dios te salve, María, llena eres de gracia, el Señor es contigo. Bendita eres entre todas las mujeres, y bendito es el fruto de tu vientre, Jesús.
2: Santa María, Madre de Dios, ruega por nosotros pecadores, ahora y en la hora de nuestra muerte. Amén.
1: Dios te salve María, llena eres de gracia, el Señor es contigo. Bendita eres entre todas las mujeres, y bendito es el fruto de tu vientre, Jesús.
2: Santa María, Madre de Dios, ruega por nosotros pecadores, ahora y en la hora de nuestra muerte. Amén.
1: Gloria al Padre, y al Hijo, y al Espíritu Santo.
2: Como era en el principio, ahora y siempre, por los siglos de los siglos. Amén.
1: María, Madre de Gracia y Madre de Misericordia.
2: En la vida y en la muerte, ampáranos, Madre nuestra.
1: Pidamos a nuestra Madre del Cielo que nos alcance del Señor la gracia de la fidelidad a nuestra fe y al Evangelio de Jesucristo. Dios te salve, Reina y Madre de Misericordia, vida, dulzura y esperanza nuestra, Dios te salve. A ti clamamos los desterrados hijos de Eva, a ti

0: misericordiosos, y después de este destierro, muéstranos a Jesús, fruto bendito de tu vientre, oh clemente, oh piadosa, oh dulce siempre Virgen María.
1: Ruega por nosotros, Santa Madre de Dios,
2: para que seamos dignos de alcanzar las promesas y gracias de nuestro Señor Jesucristo.
1: Oremos. Te rogamos, Señor, que a nosotros, tus siervos, nos concedas gozar siempre de salud de alma y cuerpo, y por la intercesión de la gloriosa siempre Virgen María, Madre de tu Hijo, líbranos de las tristezas de este mundo presente y concédenos las alegrías del cielo. Por Jesucristo nuestro Señor.
2: Amén.
1: Purísima de Macas, auxiliadora de los cristianos,
2: ruega por nosotros.
1: En el nombre del Padre, y del Hijo, y del Espíritu Santo.
2: Amén.

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0: miedo en el nombre de Jesús.
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1: Capítulo 11. Hermana Soja.
3: Paz con ustedes. Paz y bendiciones y buenas energías. Soy Francisco de Asís, un apasionado por la vida, por todas las criaturas de Dios. Hoy estoy en Argentina, sí, donde nació el Papa Francisco. Él nos ha enseñado que toda la tierra es nuestra patria y que la humanidad es una sola familia que habita una casa común. ¡Ay, la vista se me pierde contemplando estas pampas! ¡Todo verde, todo bien sembrado! ¡Magnífico!
4: ¡Oh, magnífico, magnífico!
3: ¿Eh?
4: No tan magnífico, Francisco.
3: ¿Cómo?
4: No te hagas ilusiones. Baja, baja, baja la vista, que te estoy hablando yo.
3: Bueno,

0: ¿Y quién eres tú?
1: Yo.
0: A ti no te conozco. En mi país no existías.
1: Soy una planta de soja.
0: ¿Soja?
1: O de soya, como me llaman algunos. Yo vivía tranquila en la China y en el Japón. Pero me trajeron aquí. Me han sembrado aquí.
0: Pues, bienvenida, hermana Soja. Pero, ¿por qué decías que estos sembrados no son tan magníficos?
1: Pues, ¿por qué me aburro, Francisco? Hace unos años yo crecía en la finca de Don Felipe, un campesino que ya se tuvo que ir de aquí. Él sembraba cebadas, zanahorias.
0: ¡Qué bien!
1: Había hierba mate para alegrar el corazón, comida abundante, pastaban las vacas. Venían las familias y preparaban un asado. Era muy entretenido.
0: ¿Y ahora?
1: Ahora, mira a tu alrededor y juzga por ti mismo. Estamos solitas y cansadas. Miles, millones de plantas de soja. Todas iguales, todas repetidas. ¡Ay, un fastidio, un problema!
0: Pero, ¿por qué ha pasado esto, hermana Soja?
1: Por el afán de tener más y más dinero. Ponen el dinero por encima de la gente. Y ponen el dinero por encima de la naturaleza.
0: ¡Ay, siempre el dios dinero!
1: Sí, escucha a mi patrón.
2: Llegó esa gente, los de la empresa. Dijeron que si quería ganar buena guita, que sembrara soja. Que ellos me compraban la cosecha. ¿Qué querés que te diga? Me convencieron. Me hicieron un préstamo para la soja con intereses, ¿viste? Pero después, todo mal. Había que comprarle los fertilizantes, los insecticidas. No les podía pagar. Quedé más ahorcado que Judas. Al final, les tuve que vender la tierra.
1: Eso hacen, Francisco.
0: Ay, Dios mío.
1: Para ganar más y más, siembran una sola cosa. Monocultivos les llaman.
0: ¿Monocultivos?
1: Un campo inmenso con soja. Solo soja, solo soja, solo soja y soja.
0: Mira, la creación de Dios no trabaja así.
1: No.
0: Sabe Dios de sobra que en la variedad está el gusto. Me acuerdo en mi pueblito de Asís, los campesinos sembraban lentejas,
1: ajá,
0: garbanzos, criaban ovejas y gallinas y con los excrementos abonaban el suelo.
1: Con los monocultivos no es así. Las plantas nos enfermamos porque no hay otros cultivos que alejen a las plagas. Necesitamos abonos químicos porque no hay vacas y plaguicidas porque no hay insectos y nos echan más y más venenos. La tierra se cansa, se seca y nosotras también nos aburrimos.
0: ¿Y qué es ese ruido?
1: Tápate la nariz, Francisco, rápido, ajá, tápate la nariz. Es un avión que está fumigándonos con glifosato.
0: ¿Con qué?
1: Con glifosato. ¡Ay, es un veneno terrible!
0: ¡Esto huele a algo podrido! Ay, bueno, hermana Soja, al menos te queda el consuelo de que estás alimentando a muchos hijos e hijas de Dios.
1: No, Francisco.
0: ¿Ah, no?
1: Yo no doy de comer a los humanos.
0: ¿Entonces?
1: No, a los autos. ¿Eh?
0: ¿Cómo que a los autos?
1: A los autos. A camiones, carros, camionetas. Sacan mis semillas, las muelen y con mis aceites fabrican agrocombustibles, biodiesel, etanol.
0: Mira, no entiendo. Me habían dicho que los motores comían petróleo.
1: Sí, pero como el petróleo está tan caro, decidieron cambiarle la dieta a los carros y ahora me comen a mí. Lo mismo hacen con mi hermana la palma africana, y con mi hermano el maíz, y con la dulce caña de azúcar.
0: Pero si los motores comienzan a comer soja y maíz y caña, ¿qué comerá la gente? ¿Petróleo?
1: Eso no le interesa a las empresas.
0: ¿Ah, no?
1: Y el problema, Francisco, es que hay tantos autos en el mundo que para alimentarlos necesitan tierras, y tierras, y más tierras.
0: Bueno, tal vez por eso tu patrón, Don Felipe, se fue de aquí.
1: Sí, le forzaron a vender su parcela.
0: Pero si yo entiendo bien, hermana Soja, más tierras para alimentar motores significa menos tierras para alimentar gente.
1: Diste en el clavo. Y eso hace más caros los alimentos.
0: Claro, y si suben los alimentos, habrá hambre y protestas por el hambre.
1: Diste en el otro clavo, Francisco.
0: Ay, dar de comer a los motores mientras tantos seres humanos pasan hambre es un crimen, un pecado grave.
3: En Argentina, 20 millones. En Brasil, son ya 25 millones de hectáreas sembradas de soja transgénica. En tan solo 10 años, casi toda la pampa argentina y enormes extensiones de bosques y tierras agrícolas en Brasil, Paraguay, Uruguay y Bolivia han sido convertidas en desiertos verdes, en monocultivos de soja.
1: ¿Y Adolf?
4: Ese sistema atenta contra el proyecto de Jesús, contra la buena noticia que trajo Jesús.
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0: Es la hora 6:09.
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0: En el nombre del Padre, del Hijo y del Espíritu Santo. Amén. El Señor Jesús, que nos invita al banquete de su palabra y de la Eucaristía, esté con todos ustedes.
1: Y con tu espíritu.
0: En la presencia de Dios, reconozcamos que somos pecadores y pidámosle perdón por los pecados cometidos. Le pedimos perdón diciendo: yo confieso ante Dios Todopoderoso y ante ustedes, hermanos, que he pecado mucho de pensamiento, palabra, obra y omisión, por mi culpa, por mi gran culpa. Por eso ruego a Santa María, siempre Virgen, a los ángeles y a los santos, y a ustedes, hermanos, que intercedan por mí ante Dios nuestro Señor. Dios Todopoderoso, tenga misericordia de nosotros, perdone nuestros pecados, que nos lleve a la vida eterna.
1: Amén.

0: Oh Dios, que en este sacramento admirable nos dejaste el memorial de tu pasión, te pedimos nos conceda celebrar de tal modo los sagrados misterios de tu cuerpo y de tu sangre, que experimentemos constantemente en nosotros el fruto de tu redención. Tú que vives y reinas con el Padre, en unidad del Espíritu Santo, y eres Dios por los siglos de los siglos.
1: Amén.
0: Pueden sentarse.

el pan de la palabra, despierta en nosotros el deseo del pan de la Eucaristía. Cristo, la palabra hecha carne, nos habla para iluminar nuestra vida y prepararnos para participar con fe en la mesa del Señor. Escuchemos con atención su palabra.

0: del libro del Deuteronomio. En aquel tiempo habló Moisés al pueblo y le dijo: recuerda el camino que el Señor tu Dios te ha hecho recorrer estos 40 años por el desierto, para afligirte, para ponerte a prueba y conocer si ibas a guardar sus mandamientos o no. Él te afligió haciéndote pasar hambre, y después te alimentó con el maná, que ni tú ni tus padres conocían, para enseñarte que no solo de pan vive el hombre, sino también de toda palabra que sale de la boca de Dios. No sea que te olvides del Señor tu Dios, que te sacó de Egipto y de la esclavitud, que te hizo recorrer aquel desierto inmenso y terrible, lleno de serpientes y alacranes, que en una tierra árida hizo brotar para ti agua de la roca más dura, y que te alimentó en el desierto con un maná que no conocían tus padres. Palabra de Dios.
1: Bendito sea el Señor. Glorifica al Señor Jerusalén. A Dios ríndele honores Israel. Él refuerza el cerrojo de tus puertas y bendice a tus hijos en tu casa. Bendito sea el Señor. Él mantiene la paz en tus fronteras. Con su trigo mejor sacia tu hambre. Él envía a la tierra su mensaje y su palabra corre velozmente. Bendito sea el Señor. Le muestra a Jacob sus pensamientos, sus normas y designios a Israel. No ha hecho nada igual con ningún pueblo, ni le ha confiado a otro sus proyectos.
2: Bendito sea el Señor.
3: Lectura de la primera carta del apóstol San Pablo a los Corintios. Hermanos, el cáliz de la bendición con el que damos gracias no nos une a Cristo por medio de su sangre, y el pan que partimos no nos une a Cristo por medio de su cuerpo. El pan es uno, y así nosotros, aunque somos muchos, formamos un solo cuerpo, porque todos comemos del mismo pan. Palabra de Dios.
2: Te amamos, Señor.
1: Nos ponemos de pies para la proclamación de la secuencia. El pan que del cielo baja es comida de viajeros, es un pan para los hijos, no hay que tirarlo a los perros. Isaac el inocente es figura de este pan, en el cordero de Pascua y el misterioso maná. Ten compasión de nosotros, buen pastor, pan verdadero. Apaciéntanos y cuídanos y condúcenos al cielo. Todo lo puedes y sabes, pastor de ovejas divino. Concédenos en el cielo gozar la herencia contigo. Amén.

0: El Señor esté con ustedes. Proclamación del Santo Evangelio según San Juan. En aquel tiempo, Jesús dijo a los judíos: Yo soy el pan vivo que ha bajado del cielo. El que coma de este pan vivirá para siempre. Y el pan que yo les voy a dar es mi carne, para que el mundo tenga vida. Entonces los judíos se pusieron a discutir entre sí: ¿Cómo puede éste darnos a comer su carne? Jesús les dijo: Yo les aseguro, si no comen la carne del Hijo del Hombre y no beben su sangre, no podrán tener vida en ustedes. El que come mi carne y bebe mi sangre tiene vida eterna, y yo lo resucitaré en el último día. Mi carne es verdadera comida, y mi sangre es verdadera bebida. El que coma mi carne y beba mi sangre permanece en mí y yo en él. Como el Padre me ha enviado, posee la vida y yo vivo por él, así también el que me coma vivirá por mí. Este es el pan que ha bajado del cielo. No es como el maná que comieron sus padres, pues murieron. El que coma de este pan vivirá para siempre. Palabra del Señor.
1: Gloria a ti, Señor Jesús.
0: En estos días, queridos hermanos, hemos tenido tantas celebraciones para ver la presencia de Dios en nosotros, en este mundo donde vivimos. Recordemos el Triduo Pascual. Luego también recordar la Pascua, la Resurrección. Después, la Ascensión de Jesús al Cielo. La venida del Espíritu Santo para estar con nosotros, para ayudarnos. Y ahora, el alimento que se nos da. Si uno lee detenidamente los evangelios, uno se da cuenta y debería de preguntarse: ¿por qué el Señor, por qué Dios, el cielo, donde está Él, donde Él reina, lo presenta siempre como un banquete, como una comida? Y deberíamos todos de meditar profundamente, porque a veces tenemos tesoros en las propias narices y no nos damos cuenta, porque no la valoramos. ¿Por qué Dios la salvación la compara con el alimento, con la comida? Y de ahí sacar las consecuencias.

es porque nos alimentamos todos los días. ¿Quién de nosotros podría vivir 3 años, 5 años sin probar bocado? ¿Quién viviría solo un mes sin probar nada de alimento ni agua? Solo eso piensa. El alimento para el cuerpo. Y este cuerpo, en un momento, cuando uno muere, se hace tierra. ¿Y por qué tierra? Porque nuestro cuerpo es tierra, se puede decir, como labrada. Porque todo lo que nosotros comemos viene de la tierra. Y todo lo que nos servimos normalmente es muerto. Porque para comer carne, nadie come pues un animal vivito. Tiene que matarlo y cocinarlo. Para este cuerpo, que como digo, que en un momento pues vuelve a la tierra. Y en cambio el banquete, la comida que Cristo se da, y no otro, sino Él mismo. Él se da como alimento. Es decir, cuando uno viene a la Eucaristía, a la Santa Misa y comulga, te estás comiendo a Cristo enterito, te lo comes. Y miren que el Evangelio, si uno hace una explicación, no alcanzaría una Eucaristía. Y a veces hay que darla mejor fuera de la Santa Misa. Ayer le decía a los padres de familia que estuvieron en la convivencia con los, en la 27, los papás de los que el próximo domingo, sábado y domingo, van a recibir estos niños y niñas el primer alimento que ellos reciben. Y viéndolos que algunos, no todos, pero algunos andaban como con pulgas, ¿cómo termina? ¿Qué hora termina? Todo eso. Tuve que decir lo siguiente. ¿Por qué para el tiempo para estar con Dios lo mezquinamos? La pregunta es, ¿qué tiempo tú dedicas a la oración, a la meditación? ¿Qué tiempo usted le dedica a Dios en Eucaristía o viene aquí al templo a comer alimentos materiales y no el alimento espiritual? Bien dice, nosotros somos lo que comemos. El cuerpo es lo que uno come, porque de la tierra recibe los alimentos. Y aquí Jesús, mire lo que dice en el Evangelio de hoy. Yo soy el pan vivo, porque lo que nosotros comemos para el cuerpo es un pan muerto. Dice, yo soy el pan vivo, que no es de la tierra, ¿sí?, que ha bajado del cielo, porque allá está la vida auténtica, aquí es reflejo. El que coma de este pan vivirá para siempre. Claro pues, ¿no ve que estoy comiendo la vida? Y la vida me sostiene. Santa Marianita de Jesús, la primera santa ecuatoriana, ella comía 1 onza de pan a la semana para su cuerpo. Y decía en su proyecto de vida, comeré si es necesario el alimento material. Y la criada Catalina, que le ayudaba, un indígena, le preguntó un día, Mariana, ¿cómo haces tú para estar robusta, lo sana? Si tú le dices, no comes. Y ella le dijo, cállate, tonta, le dice. ¿No ves que yo como todos los días un cordero enterito y vivo? Se refería a la comunión, a la Eucaristía. Por eso la secuencia de hoy tiene un sentido profundo. Y lo que dice aquí Cristo es cierto. Y el pan que yo les voy a dar es mi carne

para que el mundo tenga vida. ¿Ve? Es decir, que cuando yo recibo la comunión, recibo enterito a Cristo. Pero como Él es vida, camino y verdad, yo me estoy comiendo la vida, el camino y la verdad, porque me estoy alimentando de Cristo. Entonces, en las obras que yo realizo afuera, no en lo que hablo, en lo que hago, tengo que reflejar que yo estoy alimentándome de Cristo. Ya mismo comienza la distracción mundial, el fútbol. Y estará más pegado a la televisión y al partido que a la Santa Misa. Y la pregunta viene aquí. ¿Quién te da vida? Y todos queremos vivir. Bueno, yo creo que hace la mano el que dice yo quiero morirme y desaparecer para siempre, como que nunca existí. Yo creo que nadie diría eso, ¿verdad? Y por esto que dice Jesús, vea, por eso digo, los judíos dicen, también pasa hoy en día con los católicos, no es que somos seres humanos. Dice, los judíos discutían, ¿cómo este puede darnos a comer su carne? Yo me lo voy a comer ahí. Yo no soy, como se dicen, los que se comen la misma especie, no soy eso, dice. ¿Cómo me voy a comer a otra persona? Ellos piensan en términos materiales. ¿Sí? Y aquí va lo más profundo. Les aseguro, dice, es decir, doble seguro. Si no comen la carne del Hijo del Hombre y no beben su sangre, no podrán tener vida en ustedes. Y ahí viene la pregunta. ¿Cada cuánto tiempo te acercas a la comunión? ¿Y cómo te acercas a recibirlo al Señor? Si entendiéramos lo profundo de este mandato de Cristo. Es que hay gente que piensa, verán, allá murió en la cruz. Y uno se queda allí. Pero esto es real, pues. En cada Eucaristía es Cristo el que celebra la Eucaristía. Porque Él es la ofrenda, entiéndame, hermano. En los antiguos cultos, inclusive en los judíos, se ofrecían animales, pero los animales no habían pecado. Quien tenía que ser matado era el ser humano, porque el ser humano es el que peca, pues. Eres tú el que tienes que pagar las consecuencias de tu falta. Pero se usaba un animal, y el animal se quemaba, y parte comían los sacerdotes. Acá no es así. Es ya no Cristo, por eso mire, es el sumo sacerdote. No es Cristo el que usa a otro, no. Es Él el que se da como, porque aquí lo dice clarito, se da como alimento para que yo lo coma y tenga vida. Por eso es que en cada Eucaristía se repite la pasión, muerte y resurrección de Cristo. Y el que celebra y el que se ofrece es Cristo. Y la gente pasa desapercibida. Ni se arrodilla. ¿Qué sería que vieran ustedes realmente lo que pasa en la Eucaristía con ojos espirituales? Nadie se perdería la Eucaristía. No vendrían a dormir en la Santa Misa. No serían distraídos, ni traerían distracciones. Por ejemplo, cuando vienen madres de familia con niños pequeños, que no los han educado bien, hay otros que se portan bien, y los dejan chillar en plena predicación, o peor, en el momento de la consagración. No valoramos la Eucaristía, que es el culmen, es lo máximo de la vida de un buen cristiano. Por eso le digo, miren lo que pone aquí Jesús, dice, mi carne es verdadera comida. Estoy hablando de la verdad, ¿verdad? Mi sangre es verdadera bebida. El que come mi carne, repite cada tanto eso, ¿verdad? Y bebe mi sangre, permanece en mí y yo en él. Claro que es cierto. ¿No ve qué? Si yo como tanta carne, hagan la prueba. Mata nomás animal y come, te vuelves agresivo.
Pero si yo siempre me alimento de Cristo, mi vida refleja a Cristo, no ve que de Él es el que está en mí. Si yo me dedico solo a las cosas mundanas de la tierra, en mí está solamente lo terrenal. Y para acercarse a la comunión, a recibir a Cristo, que es pan verdadero y vivito, bien dice aquí la secuencia. Y aquí entra un montón de cosas, hermano, la Eucaristía. Porque verán, cuando usted, los templos católicos tienen el altar, pues, que representa a Cristo, sacrificio. Y los que cantan, por favor, los que animan la Eucaristía, que muchas veces no es animación, es presentación. Los normales, ¿se acuerdan que antes de cantar, los que cantaban se paraban al frente y animaban a la gente para que cante? ¿Se acuerdan que eran antes así los templos? Hoy no, van al coro y cantan canciones que ni el pueblo sabe. O cuando está uno explicando la palabra, ellos están con el ritmo afinando la guitarra. Esos no participan de la misa, pues. No es que están distraídos. Nos falta mucho, hermanos, volver a valorar esto tan importante, vital. Escúchenme bien, esto es vital. Si no lo comemos a Cristo como tiene que ser asumido, no nos vamos a salvar. Por eso es que el demonio tienta a todos, a ustedes, al sacerdote. Cuando uno no se prepara bien para decir, Señor, primero para mí, y de allí yo explico a mis hermanos. Jesús lo dice, vea, la Eucaristía es la que nos da la salvación. Yo soy el pan vivo que ha bajado del cielo. El que coma de este pan vivirá para siempre. Ahí está diciendo clarito la salvación de nosotros. Los niños recibirán el próximo fin de semana la primera comunión. No hay que fijarse tanto en el vestido externo, sino en el alma, en el corazón. No debe usted fijarse tanto en lo que venga, sino ¿qué tengo adentro? ¿A quién quiero recibir? ¿Por qué me acerco a la comunión? Mucha gente capaz lo hará por costumbre, pero no por fe. Aquí al final dice otra vez, vean, este es el pan que bajó del cielo, no es como el maná en el desierto que comieron sus padres, pues murieron. El que coma de este pan vivirá para siempre. ¿Ve que está diciendo de la salvación? Si yo no entiendo bien esto, no me salvo, porque puedo después venir a recibir la comunión como Judas. Judas también estuvo en la cena, pero recibió el demonio. Vean lo que dice la secuencia. Puede ser tan solo uno el que se acerca al altar, o pueden ser múltiples. Cristo no se acabará, porque es un solo alimento. Por eso dice, acá dicen en la segunda lectura, es un solo pan, pero los que comen son diferentes. Pero si yo comulgo, recibo a Cristo, ¿cómo puedo estar peleándome con mis hermanos que también recibo a Cristo? ¿Cómo lo puedo ver con mi enemigo si en él también está Cristo como está en mí? Pues digo, se ha quedado en costumbre, pero no en lo profundo que es la Eucaristía. Y bien dice aquí también, lo comen buenos y malos con provecho diferente. Claro que sí, es el mismo pan. No es lo mismo tener vida que ser condenado a muerte. Cuídate mucho de cómo vengas a comulgar. Cuídate mucho. Porque Judas también comió, pero lo hizo por traición. Hay muchos de ustedes, algunos que yo tengo un montón de carpetas que quieren la nulidad matrimonial para decir que no está bien, y estoy estudiándolos allí para mandarlos después a Monseñor y mandarlos a Cuenca. Allá es el tribunal. Y yo pregunto a algunos, ¿y por qué quieren la nulidad? Es que quiero volverme a casar porque quiero comulgar. Le dije a uno, le digo,
Cristo. ¿Estás segura que quieres comulgar con Cristo? ¿Sí? ¿Sabe lo que es comulgar? Que yo estoy contigo, comulgo contigo. Que tú que estás allá, yo quiero ser como tú. Eso es comulgo contigo. Lo tuyo es mío, lo mío es tuyo. Y no entendemos. Y mira lo que dice la secuencia. Interesante. Porque en la secuencia habla de tantas cosas. Es un pan para los hijos. No hay que tirarlo a los perros. Es muy difícil. ¿Cuándo es un pan que yo lo tiro a los perros? O a los cerdos, como dicen, no se da las perlas a los cerdos. Cuando yo recibo la comunión en pecado mortal y no valoro lo que yo recibo. Por eso se mandó a hacer los reclinatorios. Que yo recuerdo cuando el día viernes 5 de diciembre del año anterior, ahí se sentó el obispo de Esmeraldas y de Santo Domingo. Y el cuadro que está allá lo teníamos puesto aquí, de la Purísima. Ellos se levantaron cuando ya vino la reliquia de San María Troncati. Aquí puesto, Monseñor se acercó y había un reclinatorio. Y Monseñor dice, ¿estos reclinatorios? No, dice, sí. Y me acuerdo que los dos obispos le dijeron a Monseñor Néstor, Néstor, deja que si la gente quiere recibir la comunión de rodillas, que la reciban. Porque esa es su devoción. Pero hoy en día hemos pisoteado la Eucaristía. ¿No se han dado cuenta? Recibí la comunión en la mano. También veo cierta gente que no le viene la boca para poner la bolsa. Cogen como esos perros cuando cogen huesos. Y así se van. Eso es faltar el respeto a la comunión. Y si hay alguno de ustedes, uy, ¿para qué reclinador? No, deja, y aquí les doy con esto termino. Porque una persona le dije yo lo que voy a decir ahorita. Le dije, porque me decía, padre, eso no. Le dije tú, ¿con qué autoridad tú me vienes a decirme a mí que no haga el bien a esa persona? Si tú no quieres hacer el bien, no lo hagas. Pero no seas demonio queriendo interponer entre que yo haga un bien a una persona. Si tú no lo quieres, allá tú que no lo quieras hacer. Pero déjame que yo sí lo quiero hacer. Y lo mismo pasa acá. Eso es un pecado gravísimo que tienen muchos cristianos. Si un hermano quiere recibir la comida de rodillas, le respeto, ¿sí me entiendes? Ya. Pero esto es que no hacen eso. Queremos imponerle la maldad nuestra al otro. Oiga, es un pecado monstruoso. Entonces me doy cuenta y digo, ¿a quién están recibiendo? ¿Solo pantalla? ¿Solo figuretía? No. Jesús conoce y sabe lo que somos. Y sin ese alimento no viviremos bien. Eso hay que inculcar bien ese amor. Miren los santos. El santo hermano Miguel, Dios mío, patrono de los catequistas. Allá en Quito, en el Cebollán. El que estaba mal con la polio en las piernas, porque fue así, distorcido, pero caminó derechito. Él le encantaba preparar a los niños para la primera comunión. Pues dice, reciben el alimento. San Juan Bosco, que ahora tanto se han alejado de lo que Don Bosco pedía. Él siempre tuvo presente la comunión con los oratorianos. Porque sin Cristo, sin la comunión, si no nos damos cuenta que recibimos a Cristo y que es el alimento, yo no me salvo. Él lo dice aquí, por eso siempre he dicho que la mayoría de los católicos no creen en la Biblia ni en los evangelios. Porque si creyéramos, diríamos, lo que dice aquí se cumple, se hace.
Y si yo sé que eso sí es y viene de Dios,

0: ¿Cómo me lo voy a perder? Solamente hemos usado así como cualquier cosa. Y lo que uno siembra, eso va a cosechar. Eso hay que cuidarse mucho, hermano. Nos ponemos de pie para continuar con la celebración. Digamos todos, creo en Dios, Padre Todopoderoso, Creador del cielo y de la tierra. Creo en Jesucristo, su único Hijo, nuestro Señor, que fue concebido por obra y gracia del Espíritu Santo. Nació de Santa María Virgen, padeció bajo el poder de Poncio Pilato, fue crucificado, muerto y sepultado, descendió a los infiernos, al tercer día resucitó de entre los muertos, subió a los cielos y está sentado a la derecha de Dios Padre Todopoderoso. Desde allí ha de venir a juzgar a vivos y muertos. Creo en el Espíritu Santo, la Santa Iglesia Católica, la comunión de los santos, el perdón de los pecados, la resurrección de la carne y la vida eterna. Amén. En esta solemnidad del Corpus Christi, elevemos confiados nuestras súplicas al Padre diciendo: Padre, Señor, danos de tu pan de vida. Señor, danos de tu pan de vida.
1: Por la Iglesia, para que al celebrar la Eucaristía encuentre siempre la fuente y la fuerza de tu misión y anuncie al mundo a Cristo, pan vivo bajado del cielo. Todos.
0: Señor, danos tu pan de vida.
1: Por los niños y niñas que hoy reciben por primera vez la Sagrada Comunión, para que este encuentro con Jesús, Eucaristía, fortalezca su fe y les anime a permanecer siempre cerca de Él.
0: Señor, danos tu pan de vida.
1: Por quienes participan en la mesa del Señor, para que el pan de la palabra despierte en nosotros un deseo cada vez mayor de alimentarnos del pan de vida. Por quienes compartimos el pan eucarístico, para que, siguiendo el ejemplo de Jesús, que se entrega por todos, aprendamos a vivir en la caridad y en el servicio a nuestros hermanos. Todo. Por quienes participamos de esta celebración, para que al alimentarnos del cuerpo y la sangre de Cristo, el Señor fortalezca nuestra fe y nos haga testigos de amor, unidad y entrega en la vida diaria.
0: Padre Santo, recibe cuanto te hemos pedido por los méritos de Cristo nuestro Señor.
2: Amén.
0: Pueden sentarse.

0: Orad, hermanos, para que este sacrificio mío de ustedes sea agradable a Dios Padre Todopoderoso.
1: Señor, reciba de tus manos este sacrificio para alabanza y gloria de su nombre, para nuestro bien, de toda su santa iglesia.
0: Oremos. Señor, concede propicio a tu iglesia los dones de la paz y de la unidad. Misteriosamente representados en los dones que te hemos ofrecido. Por Jesucristo nuestro Señor.
1: Amén.
0: El Señor esté con ustedes.
1: Y con tu espíritu.
0: Levantemos el corazón.
1: Lo tenemos levantado hacia el Señor.
0: Demos gracias al Señor nuestro Dios.
1: Es justo y necesario.
0: En verdad es justo y necesario. Es nuestro deber y salvación darte gracias siempre y en todo lugar, Señor Padre Santo, Dios Todopoderoso y Eterno, por Cristo Señor nuestro, verdadero y único sacerdote, el cual, al instituir el sacerdocio de la eterna alianza, se ofreció a sí mismo como víctima de salvación y nos mandó perpetuar esta ofrenda en conmemoración suya. Su carne inmolada por nosotros es alimento que nos fortalece. Su sangre derramada por nosotros es bebida que nos purifica. Por eso, con los ángeles y los arcángeles, con los tronos y las dominaciones, cantamos sin cesar el himno de tu gloria.

Santo eres en verdad, Señor, fuente de toda santidad. Por eso te pedimos que santifiques estos dones con la efusión de tu Espíritu, de manera que se conviertan para nosotros en el cuerpo y la sangre de Jesucristo nuestro Señor, el cual, cuando iba a ser entregado a su pasión, voluntariamente aceptada, tomó pan. Que hagan silencio la guitarra. Lo pasó a sus discípulos diciendo: tomen y coman todos de él, porque esto es mi cuerpo que será entregado por ustedes.

Del mismo modo, acabada la cena, tomó el cáliz y dándote gracia de nuevo, lo pasó a sus discípulos diciendo: tomen y beban todos de él, porque este es el cáliz de mi sangre, sangre de la alianza nueva y eterna, que será derramada por ustedes y por muchos para el perdón de los pecados. Hagan esto en conmemoración mía.

0: Este es el sacramento de nuestra fe.
1: Anunciamos tu muerte, proclamamos tu resurrección, ven Señor Jesús.
0: Así pues, Padre, al celebrar ahora el memorial de la muerte y resurrección de tu Hijo, te ofrecemos el pan de vida y el cáliz de salvación, y te damos gracias porque nos haces dignos de servirte en tu presencia. Te pedimos humildemente que el Espíritu Santo congregue en la unidad a cuantos participamos del cuerpo y la sangre de Cristo. Acuérdate, Señor, de tu Iglesia, extendida por toda la tierra, y reunida aquí en el domingo, día en que Cristo ha vencido a la muerte y nos ha hecho partícipe de su vida inmortal. Y con el Papa León, con nuestro obispo Néstor y todos los pastores que cuidan de tu pueblo, llévala a su perfección por la caridad. Acuérdate también de nuestros hermanos que se durmieron en esperanza de la resurrección. Te pedimos por tu hijo Denis Alejandro, por tu hija Livia Margarita, por Leoncio Damasio, por Priscila Aparicio, Eladio, Gerardo, por Celestino, por todas las benditas almas del purgatorio y de todos los que han muerto en tu misericordia, admíteles a contemplar la luz de tu rostro. Ten misericordia de todos nosotros. Especialmente te pedimos por los enfermos. Te pedimos que bendigas a tu hija Robertina, que está de cumpleaños, para que así como María la Virgen, Madre de Dios y Madre nuestra la Purísima de Macas y Auxiliadora de los cristianos, su esposo San José, los apóstoles, los santos y cuantos vivieron en tu amistad a través de los tiempos, merezcamos por tu Hijo Jesucristo compartir la vida eterna y cantar tus alabanzas. Por Cristo, con Él y en Él, a ti Dios Padre Omnipotente, en la unidad del Espíritu Santo, todo honor y toda gloria por los siglos de los siglos.
1: Amén.
0: Con la alegría de saber que somos hijos de Dios, digamos confiadamente la oración que Cristo nos enseñó. Padre nuestro que estás en el cielo, santificado sea tu nombre. Venga a nosotros tu reino. Hágase tu voluntad en la tierra como en el cielo. Danos hoy nuestro pan de cada día. Perdona nuestras ofensas, como también nosotros perdonamos a los que nos ofenden. Y no nos dejes caer en tentación, y líbranos del mal. Amén. Líbranos, Señor, de todos los males, y concédenos la paz de nuestros días, para que, ayudados por tu misericordia, vivamos siempre libres de pecado y protegidos de toda perturbación, mientras esperamos la gloriosa venida de nuestro Salvador Jesucristo.
1: Tuyo es el reino, tuyo es el poder y la gloria por siempre, Señor.
0: Señor Jesucristo, que dijiste a tus apóstoles, la paz les dejo, mi paz les doy, no tengas en cuenta nuestros pecados, sino la fe de tu Iglesia, y conforme a tu palabra, concédele la paz y la unidad, tú que vives y reinas por los siglos de los siglos.
1: Amén.
0: La paz del Señor esté siempre con ustedes.
1: Y con tu espíritu.
0: Desen un saludo de paz. Amén.

0: Este es el Cordero de Dios que quita el pecado del mundo. Dichosos los invitados a la mesa del Señor. Señor, no soy digno de que entres en mi casa, pero una palabra tuya bastará para sanarme. El cuerpo y la sangre de Cristo nos guarden para la vida eterna.
1: Amén.
0: Pueden sentarse los que van a comulgar, que se acerquen.

0: Oremos. Concédenos, Señor, saciarnos del gozo eterno de tu divinidad, que nos alimente, nos anticipa en el tiempo la recepción de tu precioso cuerpo y sangre. Tú que vives y reinas por los siglos de los siglos.
1: Amén.
0: Voy a dar lectura a algunos avisos parroquiales, hermanos. Las inscripciones para el curso prebautismal y prematrimonial, los que deseen casarse eclesiásticamente, están abiertas en la secretaría de la parroquia en hora de oficina, pueden acercarse. El tercer aviso, más que todo, es información sobre el sacramento de las primeras comuniones que los niños y niñas que se han preparado pues recibirán el próximo fin de semana. El día martes 8 de junio son las confesiones para las niñas y niños y padres de familia, tanto de la zona urbana como también de la zona rural, a partir de las 3 de la tarde aquí en la catedral. En repaso, para la celebración del sacramento de la primera comunión, solo de la zona centro catedral, será el día miércoles 10 de junio para los grupos 1, 2 y 3 a las 3 de la tarde aquí en la catedral, porque en las capillas allá recibirán pues la primera comunión tanto en la 27 como en el corazón de Jesús. En repaso para la celebración del sacramento de la primera comunión, solo también de aquí del centro, será el día jueves 11 para los grupos 4, 5 y 6 a las 3 de la tarde pues en la catedral. Y la celebración del sacramento de la primera comunión será el día sábado 13 de junio, los grupos 4, 5 y 6 a partir de las 9 de la mañana. Y el próximo domingo 14, los grupos 1, 2 y 3 también a las 9 de la mañana. Les pido a los papás, a los que participen, pues no se olviden la confesión y no se olviden también de cómo recibir la primera comunión y ustedes con sus hijos. Hay una hermana que necesita una ayuda por un caso de una enfermedad, estará fuera en la puerta para los que quieran apoyarle pues con alguna ayuda, ¿sí? No, y vayan nomás a la puerta, ¿sí? Ella necesita una colaboración. Ayer lo hicimos ya con los que estuvieron en la catequesis, pero es porque tiene ella un niño que está mal y también necesita de nosotros. Nos ponemos de pie para recibir la bendición. El Señor esté con ustedes. Y la bendición de Dios Todopoderoso, Padre, Hijo y Espíritu Santo, descienda sobre todos nosotros y nos acompañe siempre.
1: Amén.
0: Nuestra celebración ha terminado. Vayamos en paz.
2: Demos gracias a Dios.

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siempre camino entre peligros. Y tú me conservas la vida. Yo busco los peligros. Y tú siempre me salvas.

más el vigor de mi aliento. Tu misericordia para conmigo es eterna.

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7: Es la hora 8:03. 3 minutos.

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0: Un hombre que tenía un grave problema de miopía se consideraba un experto en evaluación de arte. Un día, visitó un museo con algunos amigos. Se le olvidaron los lentes en su casa y no podía ver los cuadros con claridad. Pero eso no lo detuvo de ventilar sus fuertes opiniones. Tan pronto entraron a la galería, comenzó a criticar las diferentes pinturas. Al detenerse ante lo que pensaba era un retrato de cuerpo entero, empezó a criticarlo. Con aire de superioridad dijo: "El marco es completamente inadecuado para el cuadro. El hombre está vestido en una forma muy ordinaria y andrajosa. En realidad, el artista cometió un error imperdonable al seleccionar un sujeto tan vulgar y sucio para su retrato. Es una falta de respeto". El hombre siguió su parloteo sin parar hasta que su esposa logró llegar hasta él entre la multitud y lo apartó discretamente para decirle en voz baja: "Querido, estás mirando un espejo". Muchas veces, nuestras propias faltas, las cuales tardamos en reconocer y admitir, parecen muy grandes cuando las vemos en los demás. Debemos mirarnos en el espejo más a menudo, observar bien para detectarlas y tener el valor moral de corregirlas. Es más fácil denegarlas que reconocerlas. Por eso, es necesario hacer a un lado el orgullo, pues solo con humildad podremos ver nuestros defectos y corregirlos.
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0: Es la hora 8:29 minutos.
1: Y Jesús dijo.
2: Dijo Jesús.
3: ¿Por qué ves la pelusa en el ojo de tu hermano y no te das cuenta del tronco que hay en el tuyo? Y dices a tu hermano, déjame sacarte esa pelusa del ojo, teniendo tú un tronco en el tuyo. Hipócrita, saca primero el tronco que tienes en tu ojo, y así verás mejor para sacar la pelusa del ojo de tu hermano.
1: Encuentra su voz en el Evangelio según San Mateo, capítulo 7, versículos del 3 al 5.
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0: Los niños dicen lo que piensan, no son personas dobles. Aún no han aprendido esa ciencia de la duplicidad que nosotros adultos hemos aprendido. Papa Francisco.
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Desde el vientre de la tierra surgimos para lanzar nuestro grito milenario de dolor, amor y esperanza. ¡Allá!

En la encíclica Laudato Si encuentra una ecología integral. Hace falta cuidar los lugares comunes, los hitos urbanos que acrecientan nuestro sentido de pertenencia, nuestra sensación de arraigo, nuestro sentimiento de estar en casa, dentro de la ciudad que nos contiene y nos une. Papa Francisco.

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4: Es la hora 9:04.

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0: Es la hora 9:17.
1: Dame valor, Señor. No deseo pedirte protección ante los peligros, sino valor para afrontarlos. No me dejes suplicar que se calme mi dolor, sino que tenga suficiente ánimo para dominarlo. No permitas que busque aliados en el campo de la batalla de la vida, sino que sepa luchar por mi propia fuerza. No me dejes anhelar la salvación lleno de miedo e inquietud, sino desear la paciencia necesaria para conquistar mi libertad. Concédeme, Señor, no ser un cobarde y experimentar tu misericordia solo en mi éxito. Déjame sentir que tu mano me sostiene en mi fracaso.
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7: Es la hora 9:34 minutos.

día te da la locura de llorar, llámame. No te prometo hacerte sonreír, pero puedo llorar contigo. Si algún día resuelves fugarte, no dudes en llamarme. No te prometo pedirte que te quedes, pero puedo fugarme contigo. Si un día te da la locura de no hablar con nadie, llámame en ese momento. Prometo quedarme bien quietita. Pero si un día me llamas y no respondo, ven corriendo a mi encuentro. Tal vez yo te esté necesitando.

0: Es la hora 9:49 minutos.
1: ¿Cómo es nuestra forma de vivir? ¿Vivimos como hijos o como esclavos? ¿Vivimos como personas bautizadas en Cristo, ungidas por el Espíritu, rescatadas, libres? Papa Francisco.

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3: Es la hora 10:04.
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En la encíclica Laudato Si encuentra lo que le está pasando a nuestra casa. La exclusión social, la violencia, el narcotráfico y el consumo creciente de drogas entre los más jóvenes son signos que muestran que el crecimiento de los últimos dos siglos no ha significado un verdadero progreso. Papa Francisco.

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9: Es la hora 10:34 minutos.
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11: Amemos a Dios y adorémosle con corazón sencillo y espíritu puro. Eso busca Él por encima de todos. San Francisco de Asís.

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0: Y Jesús dijo.
1: Dijo Jesús.
2: Yo soy el pan de vida. El que venga a mí no tendrá hambre. El que crea en mí no tendrá nunca sed.
0: Encuentra su voz en el Evangelio según San Juan, capítulo 6, versículo 35.
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4: Es la hora 11:07.

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0: es la hora 11:20 minutos.
1: Cuando mi corazón esté en sequedad y aridez, derrama sobre él la lluvia de tus gracias y consuelos. Cuando la gracia se me vaya de la vida, quémame el alma con el fuego de la inspiración. Cuando trabajos tumultuosos me asalten por todos lados, acógeme, Señor, con tu dulcísima luz y descanso. Cuando mi corazón esté triste, abatido y abierto al dolor, ven a él, Señor mío, con toda tu majestad y poder.

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0: Es la hora 11:36 minutos.
1: Y Jesús dijo.
2: Dijo Jesús.
3: En verdad les digo, el que escucha mi palabra y cree en el que me ha enviado, tiene vida eterna y no incurre en juicio, sino que ha pasado de la muerte a la vida.
1: Encuentra su voz. En el Evangelio según San Juan, capítulo 5, versículo 24.
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0: Es la hora 11:48 minutos.
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0: Cuando el amor de Dios obtiene la voluntad del alma, produce en ella un insaciable deseo de trabajar por el amado. San Juan Crisóstomo. San Juan.

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ustedes nacieron el uno para el otro y lo estarán para siempre. Estarán juntos cuando las alas de la muerte esparzan sus días. Sí, estarán juntos aún en la memoria silenciosa de Dios. Pero dejen que haya espacios en su cercanía. Y dejen que las brisas de los cielos bailen entre ustedes. Ámense el uno al otro, mas no hagan del amor una atadura. Dejen que haya un mar en movimiento entre las playas de sus almas. Llénense mutuamente las copas, pero no beban de una sola copa. Compartan su pan, pero no coman del mismo trozo. Canten, bailen y alégrense, pero que cada uno sea independiente. Aún las cuerdas del laúd están solas, aunque vibren con la misma música. Den su corazón, pero no emprenda. Pues solo la mano de la vida puede contener los corazones. Y permanezcan juntos, pero no demasiado, porque los pilares del templo están aparte, y ni el roble crece bajo la sombra del ciprés, ni el ciprés bajo la del roble.

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0: la hora 12:35 minutos.
1: El sol y el viento. El sol y el viento discutían sobre cuál de los dos era más fuerte. La discusión fue larga, porque ninguno de los dos quería ceder. Viendo que por el camino avanzaba un hombre, acordaron en probar sus fuerzas, desarrollándolas contra él. «Vas a ver», dijo el viento, «cómo con solo echarme sobre ese hombre, desgarro sus vestiduras». Y comenzó a soplar cuanto podía, pero cuantos más esfuerzos hacía, el hombre más oprimía su capa, gruñendo contra el viento y seguía caminando. El viento, encolerizado, descargó lluvia y nieve, pero el hombre no se detuvo y más cerraba su capa. Comprendió el viento que no era posible arrancarle la capa. Sonrió el sol, mostrándose entre dos nubes. Recalentó la tierra y el pobre hombre, que se regocijaba con aquel dulce calor, se quitó la capa y se la puso sobre el hombro. «¿Ya ves?», le dijo el sol al viento, «cómo con la bondad se consigue más que con la violencia. Los seres humanos deberíamos pensar profundamente acerca de nuestras acciones. Utilizamos la violencia, la ironía, la agresividad, la sorna y la burla para tratar de lograr nuestros objetivos. Pero no nos damos cuenta de que la mayoría de las veces, con esos métodos, son más difíciles de alcanzarlos. Siempre una sonrisa puede lograr mucho más que el más fuerte de los gritos. Y basta con ponerse por un momento en el lugar de los demás para comprobarlo. ¿Preferimos una sonrisa o un insulto? ¿Preferimos una caricia o una bofetada? ¿Preferimos una palabra tierna o una sonrisa irónica? Pensemos que los demás seguramente prefieren lo mismo que nosotros. Entonces, tratemos a nuestros semejantes de la misma manera en la que nos gustaría ser tratados. Así veremos que todo será mejor, que el mundo será mejor y que la vida será mejor.

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0: Y Jesús dijo.
1: Dijo Jesús.
2: Ustedes han escuchado lo que se dijo a sus antepasados. No matarás. El homicida tendrá que enfrentarse a un juicio. Pero yo les digo, si uno se enoja con su hermano, es cosa que merece juicio. El que ha insultado a su hermano merece ser llevado ante el Tribunal Supremo. Si lo ha tratado de renegado de la fe, merece ser arrojado al fuego del infierno. Por eso, si tú estás para presentar tu ofrenda en el altar y te acuerdas de que tu hermano tiene algo contra ti, deja allí mismo tu ofrenda en el altar y vete antes a hacer las paces con tu hermano. Después, vuelve y presenta tu ofrenda. Trata de llegar a un acuerdo con tu adversario mientras van todavía de camino al juicio.
0: Encuentra su voz en el Evangelio según San Mateo, capítulo 5, versículos del 21 al 24.
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40, de 50 mil muertos.

En la encíclica Laudato Si encuentra lo que le está pasando a nuestra casa. El ambiente humano y el ambiente natural se degradan juntos. No podremos afrontar adecuadamente la degradación ambiental si no prestamos atención a causas que tienen que ver con la degradación humana y social. Papa Francisco.

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1: Es la hora 13:33 minutos.
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3: No morirá de mala muerte el que oye devotamente y con perseverancia la Santa Misa. San Agustín.

0: Y Jesús dijo:
1: Dijo Jesús.
2: En verdad les digo, si no comen la carne del Hijo del Hombre y no beben su sangre, no tienen vida en ustedes. El que come mi carne y bebe mi sangre, tiene vida eterna, y yo lo resucitaré el último día. Porque mi carne es verdadera comida y mi sangre verdadera bebida. El que come mi carne y bebe mi sangre, permanece en mí y yo en él.
0: Encuentra su voz en el Evangelio según San Juan, capítulo 6, versículos del 53 al 56.
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cada encuentro con Cristo, que en los sacramentos nos da la salvación, nos invita a ir y comunicar a los demás una salvación que hemos podido ver, tocar, acoger y que en verdad es creíble porque es amor. Papa Francisco.

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4: Es la hora 14:05.
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0: Alabado seas, oh Dios, por el Padre que me diste, por su presencia firme me inspira perseverancia, por su trabajo constante me enseña el valor del servicio, su mirada paterna que me inspira confianza. Quiero, Señor, pedirte por cada padre de familia, por su misión que muchas veces es difícil. Te pido, Señor, que los ilumines y les des cada día más valor para sosegar su hogar y más cariño para brindárselo a su familia. Bendice, oh Dios, a mi padre. Bendice también a todos los padres.
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6: Es la hora 15:05.

En la encíclica Laudato Si encuentra lo que le está pasando a nuestra casa. El ambiente humano y el ambiente natural se degradan juntos. No podremos afrontar adecuadamente la degradación ambiental si no prestamos atención a causas que tienen que ver con la degradación humana y social. Papa Francisco.

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4: Es la hora 15:32.
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6: Cuando el amor de Dios obtiene la voluntad del alma, produce en ella un insaciable deseo de trabajar por el amado. San Juan Crisóstomo. San Juan.

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3: Y Jesús dijo.
4: Dijo Jesús.
5: Cuando ayudes a un necesitado, no lo publiques al son de trompetas. No imites a los que dan espectáculo en las sinagogas y en las calles, para que los hombres los alaben. Yo se los digo, ellos han recibido ya su premio. Tú, cuando ayudes a un necesitado, ni siquiera tu mano izquierda debe saber lo que hace la derecha. Tu limosna quedará en lo secreto, y tu Padre que ve en lo secreto te premiará.
3: Encuentra su voz en el Evangelio según San Mateo, capítulo 6, versículos del 2 al 4.

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8: Es la hora 16:03.

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Buenas tardes, señoras y señores. Hoy vamos a tener un programa de colección, un programa mundial, porque vamos a hacer un recorrido por la historia de lo que ha sido el fútbol ecuatoriano y estamos próximos a participar de este próximo evento que sin duda es el más atractivo del planeta, indiscutiblemente, tomando en cuenta show artísticos, todo lo que ustedes quieran, béisbol, fútbol americano, baloncesto. Todo tiene su forma de promocionarlo, pero el fútbol es el fútbol, indiscutiblemente. Y nosotros tenemos el privilegio de tener una de las selecciones más taquilleras en este instante. Yo he ejercido más de 30 años aproximadamente el periodismo deportivo y nosotros no clasificábamos a un mundial nunca. Éramos como la ovejita fea, la cenicienta en el planeta entero. Llegó el día en que clasificamos al primer campeonato mundial con un gol de Jaime Iván Caviedes, un centro de Alex Darío Aguinaga. Tuve la suerte de estar en el Estadio Olímpico Atahualpa y un estadio completo lloraba. Un país se sentó, se abrazó, se tiró al suelo, de cualquier forma celebraba, pero un país lloraba y un estadio. Yo nunca vi salir a todo un estadio llorando de alegría ese día de la clasificación, nuestro primer campeonato mundial. Y de ahí ha venido Alemania, de ahí se han dado otras clasificaciones y ahora tenemos el privilegio de que nuestros jugadores están en los mejores equipos del mundo, son de los más cotizados y vamos a hablar del próximo campeonato mundial. Vamos a hablar de la disciplina de box, vamos a hablar de emprendimiento. Está con nosotros una empresaria visionaria que tiene un centro, Maca se llama así, un centro turístico y también un centro de sanación, entre otras de las principales temas que vamos a tratar el día de hoy, porque nosotros promocionamos el turismo, el deporte y todas las bondades que tiene la Amazonía ecuatoriana. Vivimos en un paraíso y debemos valorarlo con la alegría y el amor que genera Dios nuestro Señor y la pasión por hacer radio, esa pasión que la llevamos en la sangre. Aquí estaremos juntos a ustedes hasta las 18:30. Somos Voz de la Amazonía en la 90.5 FM. Bienvenidos.

Muy bien, el próximo campeonato mundial de fútbol, ojalá y sea la gran sorpresa para todos nosotros para llegar a una final. Yo sueño con ver a un Ecuador campeón, realmente sería para un país como el nuestro un regalo por las circunstancias y las vivencias que se han estado dando de violencia, de una mala administración en todas las áreas, a nivel de país, provincias, cantones, mucha corrupción y todo lo demás. Pero este país es un paraíso en general, la Amazonía más todavía por su clima, por la zona en donde nosotros vivimos, realmente es un regalo de Dios. Entonces, este país futbolero, ser campeón de un torneo de el más importante del planeta, para mí sería un regalo para este Ecuador que lo necesita como una motivación realmente, porque siempre nosotros hemos tenido esa autoestima un poco baja y yo he defendido de que un ecuatoriano es tan o más capaz que cualquier ciudadano en el planeta, cualquier ciudadano en el mundo. Entonces, el trabajo que se ha venido realizando durante muchos años en descubrir talentos, en proyectarlos, es algo realmente fundamental para vivir el momento que es realmente el mejor de toda la historia de nuestro país, tener a un Moisés Caicedo, a un William Pacho, a tantos jugadores en los mejores equipos del planeta y en los mejores equipos a nivel de Latinoamérica, en Europa. Es decir, realmente es una de las selecciones más caras. Además, cuando yo empecé en el mundo del periodismo, éramos la última prácticamente en Sudamérica. Estábamos con Venezuela, con Bolivia, siempre ocupando los últimos lugares. Cuando llegamos a nuestra primera clasificación y de ahí para adelante hemos sido protagonistas y el fútbol ecuatoriano ha estado en el más alto nivel. Y la música, como siempre yo destaco acá, va escribiendo su historia. Hay una canción que más adelante la vamos a poner, a Mi Lindo Ecuador, por ejemplo. Esa canción siempre era la presentación de la selección ecuatoriana, y cuando uno está en otro país y salta la selección a la cancha y escucha a Mi Lindo Ecuador, realmente es un sentimiento de orgullo, de alegría increíble, ver cómo un Ecuador ganaba en Bolivia, ganaba en Argentina, ganaba, alcanzaba puntos en Chile, en todo lado. Yo me di la vuelta con el equipo que clasificamos al primer mundial, todo Sudamérica, entonces tuve ese privilegio, y esa canción nos marcó para toda la vida. A Mi Lindo Ecuador, pónganla en el YouTube, pónganla en, búsquenla en Google, como sea. Esa ha sido nuestra canción, pero hoy escuché una canción que realmente me causó una alegría, una emoción, y quiero empezar con esta canción. Luego vamos a seguir hablando del campeonato mundial. Como siempre, tenemos invitados especiales, tenemos gente que nos da a conocer su conocimiento, su capacidad, nos transmite ese proceso de sanación y esa energía positiva, como es aquí en la Amazonía ecuatoriana. Vamos a empezar con esa canción, la que nos va a representar junto a la selección en el próximo, en este campeonato mundial. Arrancamos con eso y luego ya estamos hablando de todo lo lindo que tiene la selva de nuestro país. Somos Voz de la Amazonía a las 16:42.

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1: Muy bien, nuestra primera invitada, Rosita Cárdenas Arévalo. Ella tiene dos emprendimientos, dos empresas, Centro Macas, que es turístico, y Rocare, que es un centro de sanación. ¿Cómo le va, Rosita? Qué gusto tenerla. Gracias por su tiempo. Bienvenida a Voz de la Amazonía. Buenas tardes.
2: Muchísimas gracias, Clever. Buenas tardes a toda la hermosa audiencia que siempre está escuchándole, esa poderosa fuerza que tiene para compartir. Y bueno, yo estoy súper agradecida y bendecida de poder seguir en la vida, al servicio de la vida.
1: Muy bien. Hablemos de Centro Macas primero, porque es un tema muy importante de lucha, de trabajo, como es promover el turismo de la Amazonía ecuatoriana.
2: Bueno, le cuento un poquito de historia para entender.
1: Vale, para eso venimos justamente.
2: Bueno, la verdad, yo vengo emprendiendo de hace muchos años, estamos hablando casi ya 18 años. Yeah. Mi nicho siempre fue alquiler de vivienda y yo trabajaba con los médicos profesionales, pero hace un año empezó a cambiar la situación por un poco de, hablemos, en las calles mías hubieron algunos detalles que hizo que la gente ya no quisiera venir a vivir en mi emprendimiento. Yeah. Y bueno, pues uno tiene que buscar la forma de transitar esa situación. La gente decía, no, es que ya no quiero irme ahí porque pasan muchas cosas en esa calle. Y eso hizo que yo cambiara mi giro de negocio. O sea, es decir, lo hice dinámico. Sigo dando servicio de alquiler de vivienda, pero incluí el servicio de alojamiento. Entonces, cuando entré a este mundo, obviamente cumplo con todos los requerimientos municipales, bomberos, SRI y todo, siempre lo he hecho.
1: En regla todo.
2: Todo en regla, porque es importante para estar en paz y para servir de una forma correcta, ¿no? A los que vienen. Entonces, hace un año yo elegí entrar en el sistema de alojamiento. Y en Booking, que es una plataforma, y en Airbnb, pedían un nombre. Y yo siempre era Edificio Cárdenas, vivienda, y yo dije, bueno, y decían dos palabras, algo simple. Yo dije, estoy en el centro, y estoy en Macas.
1: Centro Macas.
2: Ahí nace Centro Macas.
1: Por lógica salió ese nombre.
2: Y bueno, y como algo de como estoy en el corazón de la ciudad, entonces es Centro Macas City Hair Stay, alojamiento en el corazón de la ciudad. Y este cambio me ha permitido conocer mucha gente, bueno, antes también, pero ahora es como a nivel mundial. He tenido el privilegio de conocer de todos, científicos, periodistas, de todo, o sea,
1: y de todos los países,
2: de todo el mundo. Y entonces, por eso digo, estar al servicio de la vida y compartir con la gente. Hoy estuve con diferentes personas, una de Francia, de México, que llegó ayer, de Argentina, ecuatorianos también, de Cuenca, otra persona que está de Ibarra. Entonces, es hermoso, les encanta, disfrutan muchísimo de nuestra belleza amazónica, de nuestro país.
1: Aquí vienen dos cosas. Nuestro país es un paraíso. Usted está en la playa, está en lo alto de la sierra ecuatoriana, en los volcanes, está en la Amazonía, en la selva, en cascadas, en ríos, con las culturas tan maravillosas que tiene nuestro país. Está en la zona insular, Galápagos. Es decir, nuestro país es maravilloso en todo sentido, pero Morona Santiago es la provincia más biodiversa de todo lo que es Sudamérica, o sea, eso debemos valorarlo. Y Macas y la zona, Sevilla Don Bosco, Guamboya, Pablo VI, esta zona, a pesar de estar en medio de la selva, no es un clima caliente, no es algo que usted no pueda sobrevivir o vivir con la modernidad de una gran ciudad. O sea, en medio de la selva, pero Maca, Sevilla, Don Bosco, todos estos cantones que he nombrado, tienen cosas cómodas, tienen las comodidades de una gran ciudad, sin ningún problema, pero el clima, la comida, todo es un privilegio. Yo digo, vivimos en un paraíso y a veces no lo valoramos.
2: Yo le quiero confesar y les quiero confesar a todos ustedes que realmente en el pasado yo no valoraba. O sea, estaba frente al volcán Sangay, jamás lo disfruté como lo estoy disfrutando ahora. Yo recibía gente y me decía, quiero una habitación con vista al Sangay. Y a mí me decía, ¿Sangay? Y ellos pagaban su habitación 2, 3, 4, 5, 6, 7, hasta que aparezca el Sangay. Entonces yo empecé como a contemplar también, porque tengo un cielo mirador, que así lo puse, 360, que yo ya lo tenía, pero yo nunca le di el valor que la gente que venía viajando, cuántas fronteras, le daba valor a lo que nosotros tenemos. Y muchos de nosotros no valoramos lo que realmente somos y lo que realmente tenemos, y que viene otras personas del mundo a disfrutar de lo que nosotros es como, está ahí. Como ver la cordillera del Cutucú, como ver un atardecer o un amanecer, un atardecer a través del Quílamo. O sea, eso yo no lo hacía antes y lo aprendí gracias a mis huéspedes que han llegado a Centro Maca.
1: Esa era mi siguiente pregunta, o sea, compartir con gente del extranjero nos enseña mucho, porque ellos valoran más que nosotros mismos lo que tenemos, pero también vienen con mucho conocimiento. He tenido la oportunidad de compartir también con gente de muchas nacionalidades y de conocer países en Sudamérica, y la gente del exterior nos enseña mucho y valora mucho lo que es Ecuador.
2: Sí, definitivamente, o sea,
1: y más la gente europea todavía.
2: La gente europea ama, o sea, ellos, o sea, de verdad, ellos cuando entran a la montaña, están en el río, están viendo las aves que tenemos, los animales que tenemos. Wow, es un respeto, es una forma de cuidar, ellos llevan una bolsa, ellos no contaminan el río, ellos están cuidando, y claro, también nosotros tenemos que hacer conciencia de cuidar, evitar botar la basura en las calles o cuando estamos caminando en la montaña. O sea, todos esos detalles realmente es impresionante cómo, bueno, también hay gente de Ecuador que está creando esta conciencia, pero muchísimo más en Europa.
1: Claro, la gente del extranjero valora, uno está todos los días y no lo valora tanto, pero bueno, vamos madurando y vamos cambiando aquello y disfrutamos cada día de nuestra vida de estar acá. Acá vivimos en una eterna primavera, porque si usted vive en Estados Unidos, en Europa o por Argentina, tiene un verano, un invierno, o un otoño y una primavera. Nosotros vivimos realmente todo el tiempo felices.
2: Todo el tiempo. Mire, hoy amaneció súper nublado. Lindo. Nublado.
1: Y luego salió el sol.
2: Con frío. Luego salió el sol y luego chispeó un poquito. Entonces es súper.
1: Y cuando llueve, llueve una hora y nuevamente sale el sol.
2: No, y por partes. Y por partes. Por barrios. O sea, tenemos ese privilegio, digo yo.
1: Sí, desde luego. Bueno, ¿cuántas habitaciones usted está en disponibilidad de recibir un buen número de turistas?
2: Bueno, el edificio, porque es un edificio, ya. Primero no es visible, no me ven fácilmente, estoy escondida. Son 6 plantas, ya. Cuento con 5 departamentos y con 13 habitaciones. Tengo una capacidad de hasta 45 personas en todo el edificio, incluyéndome, porque yo vivo ahí con mi familia. Y no todas es alojamiento, como le comparto. Yo tengo hospedaje, sí, pero también tengo vivienda. O sea, no lo he soltado vivienda, porque ese es mi nicho de hace 18 años, ¿no? Entonces, yo funciono de acuerdo a la necesidad de las personas. Entonces, si alguien viene y dice, quiero quedarme un año, okay. Quiero quedarme un día, bueno, quiero quedarme un mes, perfecto, no estoy para problema. Servir. Sí, estamos para servirles y para que disfruten de la ciudad, de la provincia, por el motivo que
1: está actualizada en todo el tema de lo que es turismo, porque lo he visto siempre en el Consejo Provincial, en el municipio, capacitándose, y también disfruta de todo eso, ¿no? De que los turistas visiten nuestra selva y todas las bondades que tenemos.
2: Sí, bueno, le confieso algo, yo antes no lo hacía, o sea, estoy más o menos entrando a este mundo hace prácticamente 2 años, yeah, entre que empiezo a conectar con el turismo, empiezo a poner este servicio, buscando como de qué forma puedo contribuir, no solamente servirme yo, sino contribuir de alguna forma, dinamizar la economía, porque nosotros los empresarios, los emprendedores, lo que hacemos es dinamizar la economía. Por ejemplo, en mi caso llega un turista y yo lo que hago es ponerle un abanico de todas las posibilidades que tenemos acá. Y entonces, mire, esta persona le guía, este señor le da este servicio, y entonces estamos dinamizando la economía. Y claro, he tenido yo la oportunidad, porque las oportunidades todos los días están. Y gracias al municipio, al Consejo Provincial, han abierto estas posibilidades gratuitas. Bueno, gratuitas, porque al final pagamos impuestos y ahí está.
1: Pero bueno, hacen algo.
2: Entonces, pero es nuestra responsabilidad el tomar esas oportunidades y ponerlas al servicio de los que nos eligen para servir. Entonces, yo he tenido la oportunidad de formarme como guía también, he tenido la oportunidad de participar en los diplomados, y en todo lo que abran, yo ahí estoy. ¿Por qué? Porque soy un ser que digo, yo no sé, hay cosas que no sé. Y si no sé, pues voy y aprendo y lo pongo en práctica. ¿Por qué? Porque estoy al servicio. Y en mi emprendimiento, la gente lo dice, si usted revisa los reviews, la gente dice, el lujo de Centro Macas es sentirse bienvenido.
1: Claro. Ahora, este tema de ser guía turístico, ¿lo ejerce? ¿Cómo lo ha tomado? ¿Qué tal esa vivencia?
2: Bueno, primero me formé como auxiliar. Yeah. Yo invertí en el Puyo, tuve mis profes en el Puyo y me pareció, wow, en serio, así de divertido es. Es una gran responsabilidad, obviamente.
1: Desde luego.
2: Yo lo tomé por mezclar sanación con turismo. Porque en el 2000.
1: Se va de la mano, muy bien.
2: En el 2017, yo hice un encuentro de sanación aquí en Macas, y lo lancé a todo Ecuador y llegaron 30 y pico de personas de todo el Ecuador. Y yo lo hice para Morona Santiago, entonces yo nunca vi esta visión de, turismo y sanación, un día de turismo, porque la gente vino, se quedó en los hoteles, consumió en los restaurantes, pero yo no vi más allá, 2017. Entonces dije yo, wow, en el 2025 nació esa idea de fusionar turismo y sanación.
1: Y va muy bien de la mano.
2: Entonces yo dije, wow, porque amo las cascadas, amo el aire que nos da, los árboles, esa pureza, y de verdad que uno se libera. Hoy desde las 6 de la mañana estoy despierta, me fui con el equipo, no guié, yo me fui como una más, buscamos un guía en Sucúa, un compañero, dije, mira, ¿sabes que tenemos esto? Guíanos. Yo me fui una más,
1: a disfrutar,
2: pero, o sea, estar ahí en la naturaleza es como, o sea, se renueva esa energía, el agua. Entonces, fusionar los dos para mí fue lo mejor. Si yo lo he ejercido o no, la verdad, no siempre. Más estoy como anfitriona, pero cuando he hecho un taller, sí, he llevado a la cascada, al quílamo, como parte de mi paquete de sanación. Eso sí lo he hecho.
1: Claro.
2: En este momento, por ejemplo, tengo, a veces vienen grupos de, hace unas semanas vinieron unos profesionales de Quito y necesitaban irse a un lugar, pero ellos no sabían cómo irse a ese lugar, entonces yo los guié. pero como parte de mis servicios que ofrezco dentro de mi establecimiento Centro Macas.
1: Claro que sí. Bueno, si a mí me preguntan, yo tengo el mejor lugar o varios lugares, platos, ¿cuál es el suyo? Por ejemplo, no digo uno, pero puedes nombrar unos tres, los lugares más emblemáticos como para visitarlos con turistas que llegan a nuestra ciudad y provincia.
2: Ok, por ejemplo, yo siempre funciono con preguntas. O sea, porque yo puedo querer algo, pero para mí es súper importante qué quiere mi cliente.
1: ¿Qué piensa?
2: ¿Qué viene? ¿Qué necesita?
1: ¿Qué viene a buscar?
2: Mi turista.
1: Ya, claro.
2: La persona que viene. Y créanme, todos ustedes, si son empresarios, emprendedores, si tienen algún negocio, siempre las preguntas es la clave. Porque claro, yo... Y me ha tocado que yo estoy emocionada y les digo que hay la mejor carne, la hay ampaco, hay comida típica. Y me dices que yo soy vegetariana.
1: ¡Ah! O me gusta el sushi.
2: No, la gran mayoría me ha dicho vegetariana, es que yo no como nada de carne yo. ¿Y aquí en dónde me puedo ir? Entonces, uno de los lugares que yo he recomendado y que la misma gente me dice, no, ahí sí venden como varias opciones de estas, es en la cafetería NAM, es una de ellas. Y bueno, también les envío a Sevilla porque ellos quieren como estar en contacto con la cultura shuar. Entonces, ahí tengo algunas mujeres en donde yo les digo, háganles un ayampaco de vegetales. O sea, porque uno tiene
1: que adaptarse
2: a la necesidad del cliente. Y cuando recomiendo algunos lugares, les pregunto, porque hay gente que dice, no, es que yo no quiero caminar, yo quiero esto. Entonces, todo va en función de eso. Les pregunto, ¿quiero la mejor carne? Ah, bueno, hay varias opciones.
1: Muchas
2: opciones. Acá, por ejemplo, acá tenemos al lado del parque gente que me dice, oiga, es buenísimo el restaurante El Mirador. Otros me dicen, es buenísimo la carne estriada que está por La Maravilla.
1: Yeah.
2: Otros dicen, en La Maravilla me vendieron espectacular. Y y claro, yo voy aprendiendo con la gente.
1: Claro.
2: Yo me adapto a lo que la gente me dice y empiezo a buscar. No es que yo tengo algo fijo. Me adapto, por ejemplo.
1: Y ventajosamente existen esos lugares.
2: Y yo tengo los contactos de ellos. Y les pregunto, ¿ustedes están disponibles ahora? Y eso hace que digan, el lujo de estar en Centro Macas es sentirse bienvenido porque me siento en casa, me siento en confianza. Porque es como yo le recibo a usted, como yo lo cuido, como yo lo guío. Entonces, ahí funciona mi guianza.
1: ¿Cuáles son los lugares más emblemáticos, entonces?
2: Por ejemplo, el Quílamo.
1: Igual, claro.
2: Ya, el Quílamo.
1: De paso, es el mejor mirador de Sudamérica. Yo no lo sabía, recién me contaron aquello.
2: Ah, miren ustedes, wow.
1: Sí.
2: El Quílamo es uno. Tenemos también el mirador, este de acá, que la gente sí o sí disfruta muchísimo y se al corazón.
1: Claro.
2: ¿No? Por ejemplo, también les recomiendo muchísimo.
1: Habla del parque recreacional.
2: El parque recreacional, el mirador,
1: sí,
2: lo llamen, ¿sí?
1: El mirador del Upano.
2: Uh-huh. Sí. También tenemos el pasaje general pro año. También hacen ese recorrido, les gusta. Yo les voy a decir lo que les gusta, porque yo puedo decir lo que me gusta a mí, pero la gente me dice,
1: le gusta
2: esto me gustó.
1: Claro.
2: Les gusta mucho irse a Sevilla también
1: a los patios de comida.
2: Al mercado. Al mercado Yavi. Gastronómico Yavi, al otro
1: al
2: mercado.
1: Otro también, sí.
2: También hay gente que le gusta ir aquí al mercado nuestro.
1: Sí, también.
2: ¿Por qué? Porque ellos valoran, wow, esto es la guava y cómo se come. O sea, para ellos es una experiencia. Entonces, la iglesia, mucha
1: la
2: gente.
1: Catedral,
2: la
1: sí.
2: Catedral. La Domingo Comín, les gusta bajar la Domingo Comín porque si usted ha visto ahí hay una planta de canela, hay una planta de guayusa y hay unas frases muy bonitas en esas casas que por cierto no hay un buen mantenimiento, pero hay unas frases bonitas ahí que yo siempre estoy como miren esa, y hasta hace reflexionar, no sé si usted lo ha leído, pero sí hay unas frases muy lindas. ¿Qué más? también hay este tema del, ahí se me fue el nombre, el Macabeo, que está en la parte, ahí cómo se llama, se me fue. Pero es un espacio en donde uno va y puede comer la comida típica macabea, pero también puede hacer un recorrido, un sendero de la señora Rivadeneira. Sí. No recuerdo el nombre, pero también la les gusta muchísimo ir a las piscinas municipales.
1: Ya.
2: ¿Allí usted ha ido?
1: Sí, claro.
2: Al mirador, pero no solo al mirador, sino al centro de interpretación.
1: Sí.
2: Que no está.
1: El museo.
2: El museo, que no está tan conocido, pero siempre les recomiendo.
1: Sí, sí. Y además, bueno, es gratis visitar el museo.
2: Sí, por favor, vaya. Si usted está acá, vaya, por favor.
1: Claro.
2: Y también
1: Laberinto Macabeo es el que dice.
2: Sí, ya se acordó. Laberinto Macabeo.
1: Sí, es muy bonito.
2: Sí, y mucha gente también, algo emblemático es que me estaba acordando yo las lagunas de Sardinayaco. Yo decía, ¿en dónde? Venían a mostrarme en el mapa la laguna. Eso está en el Parque Sangay.
1: Sí.
2: Eso a la gente le gusta muchísimo. Y de hecho vienen grupos, sobre todo de Europa, para ir a
1: Sarayaco.
2: A Sarayaco.
1: La laguna de Sarayaco.
2: Sí.
1: Bueno, y entre tantas cosas, hay en Huamboy hay una finca de 5 cascadas, que hay el teleférico, en que uno.
2: Todavía no he ido.
1: Sí,
2: voy a ir.
1: Muy hermoso, muy hermoso. Ahí está a 5 minutos la finca de 5 cascadas, Birds and Bees, pájaros y abejas.
2: Manuel.
1: Sí,
2: ya,
1: es
2: ya.
1: El centro de interpretación, centro de investigación ornitológica. El río Tuna tiene un balneario. Esta finca tiene 5 cascadas cada 10-15 minutos. Es una locura.
2: Bueno, voy a ir. A ver, ¿quién de los que están aquí se apunta para irnos?
1: Claro,
2: con usted nos podemos,
1: claro,
2: ir.
1: Armamos un grupo y vamos.
2: Un paquete,
1: claro. Claro.
2: Porque
1: en Sucúa, en todo lado, hay realmente lugares turísticos maravillosos. 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Lo que sí necesitamos es promocionar más, que el mundo lo conozca. 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
1: 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Pero Rosa Cárdenas Arévalo nos va a acompañar también en el siguiente bloque, porque tenemos otro tema muy interesante para conversar con ustedes. 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
1: 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Disfrutamos de buena música, ya estamos, luego vamos a hablar del mundial, vamos a ponerles canciones del mundial, porque ya se acerca este gran evento en donde Ecuador tiene la posibilidad de ser campeón. Y esta no es solamente una frase o algo que uno repite de memoria, no. Por la capacidad, por la calidad, por los jugadores que han alcanzado un gran nivel, que ha sido el fruto de muchos años de trabajo en el crecimiento de nuestro fútbol, tenemos la posibilidad de ser campeones. Vamos a hablar del Campeonato Mundial también de fútbol. Recuerde, disfrutamos de buena música a las 17 horas con 10 minutos. 17 con 10 minutos.

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1: Muy bien, son las 17:15, 5 de la tarde con 5 minutos aquí en Voz de la Amazonía. Bueno, seguimos con Rosa Cárdenas Arévalo, que está junto a nosotros, y ahora hablamos de Rocare, que es esta empresa de sanación. Háblenos, por favor, al respecto.
2: Bueno, Rocare nace después de muchas experiencias, pero básicamente Rocare es mi marca. Del método Claridad Interior. Y a través de este proceso lo que hago es acompañar a las personas que puedan ir adentro a su mundo y que puedan ir a la raíz. De pronto a veces hay una confusión, hay algo que usted repite y que hay en una vocecita que le dice que no puede, o que hay miedo, que hay algo ahí, o de pronto cosas que no sabe ni por qué lo está haciendo, pero lo está haciendo, y usted juró nunca hacerlo, y resulta que tiene que ir hacia adentro. Y bueno,
1: esto es un centro de sanación, para que la gente que nos mira y nos escucha entienda, es un centro de sanación, pero cada quien tiene su estrategia, su método y su fórmula.
2: Es correcto, Claridad Interior se llama.
1: Cristiano, ¿qué es eso?
2: Es cuando tengo un problema.
1: Ya. Yeah.
2: ¿Qué sucede cuando hay un problema?
1: Me enfermo.
2: No estoy como quiero pensar, buscar una solución, no lo puedo. Entonces como está oscuro,
1: encender la luz.
2: Exactamente, pero adentro de cada uno de nosotros.
1: ¿Cómo se llega allá?
2: ¿Cómo se llega? Con un acompañamiento. Tengo personas que vienen y dicen, "Es que me está pasando esto y no puedo hacerlo." Okay. Nos sentamos y hacemos este proceso de acompañamiento. Esto ha nacido a raíz de mis procesos. Bueno, no sé si usted sabe, pero en el camino...

0: tuve un diagnóstico bastante fuerte de muerte y yo dije, no, yo la verdad, Dios, quiero, por favor, aprender a vivir antes de morir, y eso me llevó. Para mí el cáncer fue un gran maestro y de ahí nace todo. El cáncer me enseñó a mirar y a encender mis luces internas. Increíble. Y bueno, Dios guiarme, ¿no? Ahí nace Rocare. A través de todo esto, porque yo perdí a mi esposo con un cáncer terminal y después me dijeron, te vas a morir. Y yo dije, no, o sea, Dios, no, yo la verdad no quiero, quiero ver crecer a mi hijo. Y de verdad que ahora cuando lo veo y le veo adolescente, digo, wow, qué privilegio es estar hoy aquí frente a Clever, frente a todos ustedes.
1: Un regalo de Dios. Esa es la vida. Bueno, pero voy a preguntar con el desconocimiento del caso, por favor, para nosotros poder guiando. Pero cómo, a ver, yo tengo cualquier tipo de enfermedad, ¿puedo asistir a su centro de sanación o hay una línea especial?
0: No, la persona que quiera acercarse, bueno, yo no es que le doy una medicina, no, yo lo que hago es escucharle, porque viene con un conflicto, ¿no? Que dice, no, ¿sabes qué? Es que yo siempre estoy pensando que la gente me rechaza. O sea, estamos hablando de pensamientos, estamos hablando de emociones,
1: sentimientos,
0: estamos hablando de sentimientos, estamos hablando de acciones, que si soy padre, de pronto grito a los hijos, pero es que, oye, Rosa, es que yo no lo quise hacer. Y resulta que viene una historia detrás. No puedo dar lo que no tengo, o doy lo que tengo. Entonces, la claridad interior es como, okay, ¿qué está pasando adentro de mí? Porque es muy fácil ver afuera el problema, pero ¿cuál es la verdadera raíz? Entonces nace de ahí.
1: Podemos decir, entrar a una claridad, yo lo puedo poner otro nombre que me ha servido, que es un crecimiento espiritual.
0: Ya, un crecimiento espiritual.
1: Eso me ha servido, justamente para tener esa claridad.
0: Ya, exacto. ¿Y qué es eso? Es conocerse. Es escucharse, es mirarse.
1: Amarse, respetarse, amarse, para ir mejorando.
0: Sí, y bueno,
1: ¿no hay utilización de medicina química?
0: No, yo no utilizo la medicina química. Lo que hago es que la persona entre en conciencia, pueda mirar de dónde está viniendo esa reacción. Porque adentro en el mundo, hablemos, cuando hablo de la raíz, hablo de la familia. Hablo del papá, del mamá, de la mamá cuando era niño. Muchas veces las personas
1: están, las personas con quienes crecieron.
0: Exacto. Entonces, aunque hoy sea una mujer de 46 años, sigo buscando en la pareja, en el trabajo, en los amigos, la mirada de mamá o de papá, o el abrazo o el reconocimiento.
1: Sí.
0: Entonces sigo buscando. Entonces es como cuando hacemos esta claridad interior, es como, ok, ¿qué es eso que hoy te impide disfrutar de la vida y ser feliz? No, es que, Rosa, es que yo pienso demasiado y estoy pensando que me va a ir mal y estoy pensando que mi esposo, y etcétera, muchas cosas que están ahí adentro. Entonces, ¿qué hay que hacer? Hay que ponerle luz adentro.
1: ¿Es caro o barato esta sanación?
0: Bueno, este proceso de acompañamiento, normalmente, yo las sesiones que duran 2-3 horas, los cobro $60, pero cuando una persona viene por un diagnóstico, porque cuando es ya un acompañamiento de liberación, sí, 60, pero cuando vienen con una consulta, 30.
1: Yeah.
0: Un diagnóstico, una consulta, porque a veces resulta que no expresamos, pero el cuerpo sí lo habla a través de un proceso. Por ejemplo, nos guardamos cosas y no decimos, y de pronto lo decimos con la mirada, solo con la mirada. Pero imploto, guardo, y hay un momento que el cuerpo dice, ya grítalo, ya háblalo. Entonces, lo que yo hago y lo que yo he aprendido en mi proceso, porque sí, yo era como, esta era mi máscara siempre. No, a mí nada me afectaba. Mentira, todo estaba guardado adentro.
1: Toda nuestra vida.
0: Entonces,
1: nos llena de complejos y frustraciones.
0: Entonces la idea es, cuando yo tenía ese complejo, cuando yo tenía esa frustración, cuántos años tenía. Ahí es la pregunta. Ahí es cuando voy adentro y digo, la primera vez que yo tuve la frustración era cuando tenía 5 años. Y entonces ese niño de 5 años necesita resolver esa frustración o ese abandono, pero necesita de quién.
1: O ese apego.
0: ¿De quién necesita? No necesita del que está afuera, necesita de mí, que yo ya crecí. Entender eso es claridad interior, porque adentro de mí habita absolutamente todo lo que ha sucedido, todo. Fíjese, es tan importante, los que somos padres, a veces yo en algún momento pensé, y muchos han pensado, no sé si algunos de ustedes también, pero mucha gente, yo decía, es que el niño, o sea, el niño no sufre, o el niño no entiende porque es bebé. Mentira. Desde el vientre se alimenta de todo lo que está sucediendo con mamá y papá. Desde el vientre.
1: Desde luego.
0: Desde el vientre. Yo, en el proceso de sanación, en mi proceso personal, yo pude ver imágenes para poder dar cuál era la raíz, de dónde estaba naciendo lo que había.
1: ¿Por qué tenía cáncer?
0: ¿Para qué me llegó? ¿Y por qué se dio? Y yo apenas tenía 3 años cuando me llegó la imagen, porque esto es un trabajo, pero a veces no creemos, pero ahí estaba esas emociones reprimidas por una acción de papá y mamá. Pero esa niña de 3 años no entendía. Pero esa niña de 3 años necesitaba a alguien, y ese alguien no podía ser mi mamá, no podía ser mi papá, porque no entendían. Pero ese alguien ahora soy yo, porque ya crecí y la puedo acompañar.
1: Yo entiendo su conversación, porque sí he tenido un crecimiento espiritual que va de la mano a algo así, estar junto a Dios, caminar con Dios es otra cosa que vivir sin esa protección, sin esa bendición. Pero hay mucha gente que estará,
0: sí.
1: Le estamos hablando chino.
0: Sí.
1: Le estamos hablando sí. Otro tema, pero la sanación espiritual, el crecimiento, encontrar una luz, que es lo que nos está, es sanarse, salirse de rencores, de odios. Porque voy a poner solo un ejemplo. Tiene que venir a otro programa, Rosita, para seguir hablando de esto, porque es muy amplio. Pero, por ejemplo, nosotros tenemos un resentimiento, un rencor con nuestros padres, porque no solo es cariño, porque nos pegaron, porque por cualquier circunstancia. Yo ventajosamente tuve unos padres maravillosos, pero sí me castigó a mi mamá, y de pronto había, pero hay padres que sí les han llenado de problemas a sus niños, a sus hijos, han sido una infancia terrible. Entonces, uno, yo aprendí esto, nuestros padres dan lo que tienen. O sea, ¿por qué resentirme si mi madre recibió una educación pésima de mis abuelos? O sea, ella da lo que recibió, pero mi madre hizo un extraordinario trabajo frente al que hizo mi abuela. O sea, es un crecimiento permanente. Entonces yo amo a mi madre por lo que hizo y por lo que me dio.
0: Más y por lo que no hizo también.
1: Por lo que no hizo también.
0: Es que hay que amarla completa.
1: Hay que comprender que ella tenía la capacidad, esa, la única, y cubría todo por amor.
0: Completamente. Y algo que me di cuenta yo, y que por qué en mi cuerpo, porque en nuestro cuerpo está papá y está mamá.
1: Claro.
0: Porque de ahí venimos.
1: Así es.
0: No lo podemos negar. Y si yo odio a mi padre,
1: o
0: tengo un rencor. Bueno, yo cuando di cuenta en mi cuerpo había este resentimiento y este odio, llegó la pregunta, porque yo siempre le he pedido a Dios mucho que me guíe, que me haga entender. Y ahí entendí, si odias a tu padre y si odias a tu madre, te odias a ti. Porque de ahí vienes.
1: Y la Biblia dice que hay que honrar a tu padre y a tu madre.
0: Hay que honrar. Y hay doble bendición para que te vaya bien y para que tengas larga vida.
1: Hay que honrar a nuestro padre y a nuestra madre. Bueno, sí, de eso hay mucho que hablar y yo les contaría muchísimas historias. Les voy a contar una rápida, que estamos en el Mundial. Mi padre falleció hace algunos años, no sé ni cuántos, yo soy malísimo para fechas, pero yo no le dije te quiero y te abracé tantas veces como debía haberlo hecho a mi padre, y sí me quedó un vacío enorme. Pero llegué un día a La Paz, Bolivia, a lo más alto de Sudamérica, al estadio más alto de Latinoamérica, y yo le dediqué una transmisión de fútbol a mi padre, en donde Ecuador ganó 3-1 para la primera clasificación al campeonato mundial.
0: Wow.
1: Hice la mejor transmisión de mi vida. Salía la señal 5 pisos más abajo de la cabina en donde yo estaba y fue algo sensacional. Y yo me sané porque claro. La deuda que tenía con mi padre, León Rey, le decía, cumplí mi primer juramento de ser periodista deportivo porque yo le hice a la memoria de mi padre. Trabajé en donde le dije, cumplí con todo lo que le había ofrecido e hice esa transmisión que a mí me liberó porque yo amo a mi padre y a mi madre, pues. Si bien es cierto, en algún momento uno quiere irse de ese seno familiar porque nos cuidan, nos controlan, nos castigan y todo lo demás, pero eso para mí fue liberador. Pero por eso digo, es simplemente un paréntesis de todo lo que se puede conversar en este proceso de sanación con Rocare. Repito, algunos dirán, le estamos hablando chino, pero entren en este mundo que es fascinante y sirve realmente como un proceso de mejorar nuestro estilo de vida, indiscutiblemente.
0: Completamente. Es que, mire, nosotros no somos solo seres así como vemos físicos, somos seres espirituales. Funciona estos pensamientos, las emociones, esta energía que sentimos aquí en nuestro cuerpo. Y bueno, y todo eso, y tener este entendimiento no es fácil, pero todo tiene su tiempo. Y yo creo que los que no me están escuchando, su alma ya lo entendió. Y algún momento ustedes van a decir, ah, de eso es. Así que no se preocupen si no nos entendieron. Gracias por estar.
1: Pero ya les dejamos la inquietud.
0: Ya está sembrada la semillita.
1: Exactamente.
0: Y ya van a recordarlo porque ahí está todo. La información está guardada dentro de nosotros.
1: Así es. 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
1: 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Muy bien, aquí está, y la próxima semana le invito a que vuelva para hablar de otro tema y continuar con esto de la sanación sin medicina química. Esa es la idea.
0: Es que la mejor medicina está adentro, conectada con la fuente de Dios.
1: Con Dios, con la naturaleza. Bueno, aquí estamos, vamos a continuar. Rosita, la espero la próxima semana.
0: Muchas gracias,
1: gracias por su tiempo.
0: Gracias a todos por estar.
1: Muy bien, seguimos aquí en Voz de la Amazonía. Tenemos más invitados, vamos a hablarles del Campeonato Mundial del Fútbol. Vamos a poner la buena música, vamos a poner la canción que se va a escuchar en Estados Unidos apoyando a nuestra selección con voces extraordinarias. 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

0: Muy bien, ahora sí vamos con la canción del mundial que se va a escuchar en este torneo, que es el más importante, sin lugar a dudas. El campeonato mundial de fútbol lo supera todo, lo supera a todo, y contentos y alegres por tener una selección que nos invita a soñar con un Moisés Caicedo, el niño Moy, con William Pacho, por ejemplo, es bicampeón de la Liga de Campeones. Qué privilegio para los ecuatorianos, con un Piero Hincapié. Bueno, es una lista larga de jugadores extraordinarios. El mejor equipo de toda la historia del fútbol ecuatoriano va a estar presente en este campeonato mundial. Y esta canción, así como la que escuchábamos a Mi Lindo Ecuador, que desde hace muchos años es la carta de presentación nuestra en el exterior, sobre todo en los estadios del mundo. Ahora, esta canción realmente me encantó. Vamos a ver qué les parece. Estamos hablando del Campeonato Mundial de Fútbol aquí en la 90.5 FM.
1: Ecuador está en el Mundial.

0: Muy bien, son las 17:39, 17:39 minutos. Bueno, Jairo Ayo ya ha estado con nosotros. Él es dueño de un gimnasio de box y es empresario para organizar este tipo de eventos y ya lo ha hecho de una manera profesional, podríamos decirlo. Usted ve una película, las peleas de box, algo así lo hace ya Jairo, y es nuestro invitado. Pero el tema de moda es el fútbol. Voy a saludar con él y preguntarle con esto. Luego vamos a conversar, obviamente, de todo lo que nos interesa. Pero Jairo, ¿qué le parece nuestra selección? ¿Cuál es su sueño frente a este campeonato mundial? ¿Cómo le va, Jairo? Buenas tardes, bienvenido.
1: ¿Cómo vamos? Buenas tardes, un saludo a toda la audiencia que nos escucha, un saludo especial a mi estimado Clever, gracias por la invitación. Este mundial esperamos que llegue a lo más lejos que pueda la selección.
0: Hoy, campeón.
1: Hasta ahorita vamos ganando 3-0, hasta ahorita que vi estaba viendo el en vivo. Vamos bien, esperamos que así terminemos.
0: Bueno, ahora el box, ¿qué novedades nos trae de su gimnasio y de lo que se proyecta? Porque acá nos encanta a todos, y especialmente en la cultura shuar, estas disciplinas de combate.
1: Bien. Por gimnasio, de una empezamos por gimnasio. Estoy contento porque cada vez vamos sacando más chicos, más talentos, vamos descubriendo más personas amantes de este deporte. Se me vienen unos chicos a la cabeza, Maite Casen, una niña de apenas 11, 12 años de edad, pesa 53 kilos, va un año y un poco más entrenando con nosotros. Y está dando, se ve que tiene buenas condiciones y posiblemente esté ella apuntando tal vez para los Juegos Nacionales, para los próximos que viene. También tenemos a un niño que se llama Snyder Mazabanda, tiene 9 años, tiene buenas condiciones. Hay veces que muchos chicos vienen un mes, 2 meses y se van y se olvidan del boxeo, porque es un deporte muy repetitivo. Repite, siempre está repitiendo las mismas técnicas y hay veces que se cansan y se van, pero hay vuelta también, hay muchos chicos que se quedan y le encuentran cariño, le encuentran
0: tienen
1: amor,
0: tienen
1: la pasión, encontraron como que un refugio en el boxeo y es chévere porque se nota que van a salir muy lejos de esos chicos. Ahora hablando con los programitas que a lo mejor se avecina, Dios mediante, tendremos la oportunidad de hacer un programita de boxeo amateur. Queremos hacerlo profesional, estamos viendo la manera de que el evento sea profesional para el mes de julio. Y seguir buscando, tocando puertas a lo mejor en otros lugares para seguir haciendo eventos de boxeo, sacar chicos, sacar talentos y sacar el boxeo, más que todo el boxeo provincial, adelante.
0: Claro que sí. ¿Cómo llegan a su gimnasio? ¿Cuál es el costo? ¿Qué horarios de entrenamiento tiene?
1: Los horarios son de lunes a viernes. Hay horarios para niños que son desde los 6 años, se aprende desde cero, cuál es mano derecha, cuál es mano izquierda, cómo sacar un golpe, cómo pararse. Ellos entrenan de 3 de la tarde hasta las 4 de la tarde. De ahí vienen chicos más grandes, desde los 12 años hasta los 16 años, de 4 a 5 de la tarde. Y en la noche ya vienen a entrenar adultos, vienen a entrenar horario libre. Hay veces que vienen chicos que no pueden entrenar en la tarde porque están estudiando, vienen en la noche y continúan con sus entrenamientos. Es bueno crear programas, eventos, para que el chico no solamente se mantenga entrenando por entrenar, sino que tenga un enfoque. Ahorita está muy, muy corrompida, digamos así, la sociedad. Ya se está haciéndose muy normal escuchar en los titulares, joven de 14 años es detenido con arma de fuego, 15 años con armas de fuego, y ahora recién pasó un caso aquí mismo en Morona, Santiago, no muy lejos, donde los sicarios eran jóvenes, menos de 20 años, 15 años. Entonces hay veces que los chicos hoy en día están ocupando más sus tiempos libres, y ahí sí está que en casa tengan un poquito más de cuidado con quién se están juntando nuestros chicos, qué están aspirando, qué quisieran ellos ser a futuro. El deporte es una vía muy sana para despejar la mente, entretenerse en algo, motivarse, a lo mejor tener un proyecto de aquí a futuro, qué sé yo, que quieran ser campeones, que quieran entrenar, que quieran representar a su provincia, a su ciudad. Es bueno el boxeo, el deporte en sí, es bueno.
0: Bueno, y hay otra cosa que para mí es fundamental para los jóvenes y niños que aprenden deportes de combate. No es que es un belicoso o que es un, ¿cómo podríamos decir?, una persona agresiva. Más bien, la persona que domina este tipo de disciplinas es una persona más pacífica y es al que menos le buscan hacer bullying o le buscan problemas porque saben que él sabe defenderse.
1: Sí, bien, bien ese punto. Una persona que aprende ya el dolor que genera un golpe, un puñete, una patada o cualquier tipo de agresión, va a tener un poquito más de medida al querer ser bravo, ¿no? ¿Por qué digo esto? Porque existen personas que vienen al boxeo porque su temperamento es fuerte, a lo mejor son un poco...
0: U otros es muy débil y quieren también...
1: Exacto, y quieren endurarse un poquito, o a lo mejor... Hay muchos jóvenes que vienen con problemas a veces de conducta, entonces ya se les va involucrando un poquito más en el boxeo, ya se va haciéndose topes, entonces como que ya van sintiendo el dolor de un golpe, ¿no? Entonces ahí es donde ellos van bajando su nivel de belicosidad, digámoslo así.
0: Claro que sí. Ahora, el autoestima de uno crece también.
1: Claro.
0: Cuando uno siente seguro, cuando uno se siente seguro, cuando uno se siente con capacidad de poder defenderse, uno se siente con propiedad y la autoestima de uno está muy elevada. O sea, tiene muchas ventajas el deporte y el box en este tema particular.
1: Sí, también un tema psicológico, también ayuda mucho al momento de liberar la tensión. Teníamos también de antes una charla que también se escuchaba acerca de la sanación interior. El deporte también es muy bueno en esos temas porque ayuda a liberar la tensión, el estrés, la depresión, la ansiedad.
0: Esta tensión que hay por dentro y por fuera.
1: Exacto, y como una vez en una entrevista anterior aquí mismo yo dije, golpeando un saco se libera mucha tensión, mucho estrés se libera, y en el gimnasio tenemos como 8 sacos para que la gente se dé gusto golpeando, y están invitados todos, adultos, niños, niñas. Dicen que por ejemplo
0: es otra bondad del box, o sea, no hay límite de edad.
1: No hay límite de edad y practican niños, niñas, jovencitos, señores ya adultos. El boxeo es para todos, no hay edad, no hay límite de edad ni límite de peso.
0: Bueno, ¿cómo están sus instructores? ¿Qué tan capacitados, qué tan experimentados?
1: Los instructores, tenemos, gracias a Dios, bueno, yo cuento con Paul Ayo, él es mi hermano, en experiencia, tiene mucha experiencia, desde los, ahorita ya tiene 34 años, él viene entrenando boxeo desde los 11 años, entonces ya son muchos años de experiencia que él tiene, tanto en el boxeo amateur como en el boxeo profesional, fue seleccionado de la provincia de La Suay, es boxeador profesional activo, tiene 24 peleas ganadas, 4 perdidas y 2 empates. Está ubicado en el puesto número 10 de los mejores boxeadores del Ecuador en todas las categorías. Y es una motivación no solamente para mí como hermano, sino para sus alumnos, porque los alumnos dicen, no, profe, que yo quiero boxear como usted, profe, usted saca bacán ese gancho y yo quiero hacer
0: como
1: usted.
0: Es una inspiración.
1: Es una inspiración y es una ganga porque contamos con consejero, profesor, un nutricionista y todo sabe él porque ya tiene mucha experiencia cómo cortar peso, todo lo bueno y lo malo, lo regular del boxeo, todo lo sabe y sí tenemos como que un buen guía para los chicos que vienen a entrenar.
0: No, pues ya lo conocen como el cuchillo y de paso tengo el gusto de conocerle. Tiene buen carácter.
1: Sí.
0: Eso es fundamental también.
1: Sí, sí, sí, tiene un buen carácter. Hay mucha gente que viene a boxear, viene a entrenar una semana y ya quieren para la próxima semana estar peleando, entonces no, esto es un proceso, se aprende primero a pararse, a cómo sacar un golpe, sacar la derecha, sacar la izquierda y hay veces que se aburren y se van, pero los que se quedan aprenden y sí les da resultados.
0: Ahora, esto es una pasión también, pero es bueno tener esos vínculos, ¿no? Para organizar eventos con la federación, para tener un propósito en el entrenamiento diario.
1: Sí, es bueno tener, más claro, llevarse con todo mundo para que el deporte surja, para que el deporte salga. Una vez hicimos un programa con la Federación Deportiva de Morona Santiago, agradecíamos mucho al ingeniero, al presidente de la federación. Abrir estos espacios con Confederación también nos ayuda a conectarnos con las ligas parroquiales. Ahí se hacen torneos, se hacen eventos, vienen chicos, se prueban todo lo que han aprendido de sus profesores de los diferentes cantones. Ahí ya están habiendo poco más escuelas. Hay escuelitas en Palora, en Sucúa, en Sevilla, Don Bosco, recientemente se abrió una escuelita de box. Tienen muchos deportistas, también hay en Guayaquil, en Gualaquiza, en San Juan Bosco, en Palora, ya lo dije, en Huamboya también lo dije, y sí, está creciendo de a poquito el boxeo, y eso es bueno porque hay más personas para hacer eventos, hay muchos más pesos, muchos más chicos, y eso es bueno porque va sumando siempre la prosperidad del deporte aquí en Morona Santiago.
0: Ahora, ¿usted también sabe boxear?
1: No, yo cuando mi hermano estuvo en sus tiempos de juventud, de adolescencia, digámoslo así, de boxeador, siempre me llevaba a mí a sus entrenamientos, siempre. Yo me acuerdo que el man, mientras estaba golpeando el saco, yo estaba por ahí en un rincón chupando un helado, viendo cómo entrenaba la gente. Y pues bueno, me llamó mucho la atención, no tanto el golpear, sino que cada deportista surja, porque yo miraba y me preguntaba, yo decía, ¿por qué vendrá tal persona todos los días a entrenar? O sea, ¿cuál era su motivo de sudar la camiseta y salir agotados?
0: No,
1: o sea,
0: encontraba usted el...
1: ¿Por qué? Razón. Y hasta que yo veía que mi hermano me decía, no, que algún día van a hacer una pelea y tienen que estar preparados. Y a veces no llegaba ese día. Antes no había mucho boxeo. Y ya, pues, y de ahí nació mi idea.
0: Ahí nació el empresario.
1: Mi idea de... No, pues si el de acá quiere pelear y el de acá quiere pelear, ya pues yo me busco el ring y
0: yo armo la pelea.
1: Y ahí peleé. Entonces sí, me llamó mucho la atención no estar dentro del ring, sino afuera del ring.
0: Claro.
1: Pero sí.
0: Y este mundo del empresario también es muy importante, porque si no, ¿quién los promociona? ¿Quién realiza eventos?
1: Es complicado porque sí, es verdad, no existen los apoyos a veces que debería tener un deporte, al fin y al cabo, es un beneficio para la juventud mismo. Se tienen que buscar auspicios, tienen que buscar patrocinadores, apoyo, ayudas, y todo eso conlleva un gasto económico, y hay veces que no hay, y ahí es donde uno tiene que tratar de aliviar costos de cualquier forma.
0: Bueno, ¿cómo llegan a su gimnasio? ¿Cuáles son los contactos?
1: Estamos ubicados en Macas, en la calle Juan de Salinas y Suasti.
0: ¿Qué queda cerca para ubicarnos?
1: A una cuadra del comercial aquí, en el barrio Amazonas. Estamos en el barrio Amazonas, frente a la ferretería Ruiz. Frente a la ferretería Ruiz, estamos ubicados en el gimnasio. Abrimos desde las 3 de la tarde hasta las 9 de la noche.
0: Ya, muy bien. ¿Número de contacto?
1: 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Otra vez.

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1: Muy bien, lo hicimos en dúo, salió muy bien. Bueno, ¿cómo se llama su gimnasio?
0: El gimnasio se llama The Biggest Boxing. El boxeo más grande.
1: The Biggest Boxing. Aquí hay un gimnasio. Bueno, y como lo decía también, en el municipio del nuevo Cantón Sevilla Don Bosco, tuvimos también la oportunidad de firmar un convenio con Federación Deportiva de Morona Santiago. Tenemos un gimnasio, tenemos un cuadrilátero y un instructor. Pueden ir todos los días, van a existir dos horarios, y ahora en estas vacaciones más todavía, desde las 10 a 12 horas y desde las 2 de la tarde hasta las 6 de la tarde. Pueden entrenar en el Coliseo Bartolomé Mashumbra, allá en el nuevo Cantón Sevilla Don Bosco. Ahí llegaron hasta 40 alumnos los primeros días. Ha disminuido un poco, pero en estas vacaciones ya se va a incrementar. Y ahí sí les encanta la cultura shuar. Y a la gente les encanta estas disciplinas de combate. Muy bien, Jairo, qué bien. Cuando tenga ya los eventos oficializados, igual en este programa, la radio, están a la disposición para poder promocionar y para que siga creciendo el deporte en esta ciudad y en esta provincia.
0: Queremos ahorita mandar un saludo también allá a Santa Rosa, a don Diego Bermeo. Posiblemente tengamos un programita allá por sus fiestas.
1: Me dijo que ya es seguro ya, Diego.
0: Esperemos que sí, veamos los gallos para botar al ring y vamos con todo para el mes de agosto por las fiestas de Santa Rosa.
1: Muy bien, gracias Jairo por su tiempo.
0: A usted.
1: Muchas gracias. Ahí está Jairo Ayo, empresario del mundo del box, y tiene un gimnasio acá en Macas. Practiquen la disciplina del box. Ya hemos hablado de todas las bondades que tiene usted al practicar esta disciplina deportiva. Seguimos con más. Luego regresamos con más canciones del mundial, con más historias de la selección ecuatoriana de fútbol y también nuestro segmento de canciones románticas. Si no te han dedicado algo así, ni de cerca tienes al amor de tu vida. Son las 17 horas con 55 minutos.

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1: Bien, siempre estamos conectados con ustedes gracias a este programa que está siempre lleno de buen contenido. Hoy quiero saludarle con mi compañera también Wendy, que está siempre tras los controles. El éxito de este programa es que no existen baches, no existen valles, no existen fallas y muy buena música. Ya no es que todo lo entrego yo, ella mismo ya cogió el estilo de este programa. ¿Cómo le va, Wendy? Buenas tardes. ¿Qué tal este día domingo para usted?
2: Buenas tardes, Clever. ¿Cómo le va? A mí me va todo bien y este domingo estuvo mucho sol, la verdad, pero todo bien.
1: Claro. Bueno, Wendy, ¿qué le pareció la reunión última que hubo de la emisora y en donde la señora administradora decía, a ver, jóvenes, pónganse pilas, empiecen a locutar, empiecen a hablar? Les está dando una gran oportunidad.
2: Claro que sí, la verdad sí me gustó la idea que ella estaba proponiendo de aprender a locutar. Hasta nos dijo que empecemos a locutar.
1: Claro, ya tiene que continuar cada vez más protagonistas de la radio.
2: Claro que sí, además eso ayudaría mucho a las transmisiones que hacen los compañeros y cuando hay un bache que claro. A veces por la señal, por el internet.
1: Siempre falla, siempre habrán fallas, claro. Siempre habrán cortes, eso siempre se da en las transmisiones en vivo, pero las correcciones tienen que ser inmediatas y ahí el máster, que es la persona que está en producción, es fundamental realmente.
2: Claro que sí, entonces ya vamos a ir viendo sobre eso también.
1: Bueno, pero sí tiene voz para radio, Wendy, así es que tiene que ir un poco ganando volumen. Su voz está lista para hacer radio.
2: Claro que sí, eso sí, la verdad.
1: Bueno, ¿qué le parece el próximo campeonato mundial? ¿Sabe de fútbol? No sabe de fútbol, no importa. Pero todo el mundo entiende que el próximo campeonato mundial de fútbol existe y que tenemos una gran selección.
2: Claro, la verdad es que no sé tanto de fútbol, pero sí hay en los TikTok que salen, claro, que va a haber el mundial. Entonces, no sé si hoy hay el mundial.
1: No, es partidos amistosos. Luego viene ya el campeonato mundial en pleno, ya en los próximos días.
2: Ah, ya, entonces sí estaba escuchando sobre eso y la verdad no sé. A mí antes me gustaba cuando hubo el campeonato mundial sobre Ecuador y no sé cuál era, pero ahí se descalificaron, creo, Ecuador.
1: Cuando estuvo, hemos estado en algunos mundiales ventajosamente porque nuestro fútbol ha crecido. Bueno, Wendy va cada vez más a ser protagonista, mi coanimadora de este programa. Ya es una exigencia también del trabajo y tienen que esforzarse un poco más. Hay que dedicarse para hacer radio, yo insistiré. Siempre hay que tener mucha dedicación, pero sobre todo tener el don, la pasión y ponerle muchas ganas. Las personas que hacemos radio somos personas extraordinarias. No son ordinarias, porque no hay sábados, domingos, no hay feriados, si comió, no comió, no importa. La radio tiene que estar al aire y punto.
2: Claro, realmente, que sí,
1: es realmente algo
2: talentos.
1: Bueno. Así es que, a dedicarse, Wendy.
2: En eso estoy.
1: Muy bien, claro que sí. Muchas gracias. Ella es la productora de este programa y también el éxito de esto se merece a su gran labor y trabajo porque estar ahí tampoco es fácil, Wendy.
2: Claro.
1: Estar
2: que sí,
1: muy concentrado.
2: Debemos estar concentrados acá en la consola, en las computadoras, en las músicas. Sí, es complicadito.
1: Claro que sí. Pero Wendy, ¿qué hace usted? ¿Está de vacaciones? ¿Trabaja? ¿Estudia?
2: Ahorita estoy estudiando.
1: Ya.
2: Estoy estudiando un curso de belleza integral.
1: Ya.
2: Me encanta la belleza, entonces en eso estoy.
1: Muy bien, en la belleza y en la radio. Vamos con buena música. Siempre les voy a decir, si alguien no le dedicó una canción como esta, ni de cerca esté el amor de su vida, que tiene novio, que tiene esposo, pero si alguien no se tomó unos minutos para decirle algo así con música, no es el amor de su vida. Y ahí sí voy a provocar peleas, pero está bien. Reclámele, proteste, si le ama, si le quiere, tómese un tiempo y dedíquele una canción así, como la que escuchan aquí en la 90.5.

Si quiere expresar cariño, aprecio, amor a una persona, hágalo con buena música. Hay tanta buena producción en el mundo que no entiendo yo por qué a veces escuchamos música basura y música chicha, teniendo tanta buena música. Realmente tenemos música cristiana, tenemos música clásica. Enriquecernos a través de lo que es aprovechar bien el tiempo y nuestras actividades, bien acompañado de música con mensaje. Bueno, y hablando justamente de esto, Shakira sacó una canción. Ella tuvo un éxito total con Waka Waka en un campeonato mundial. Es una de las mejores canciones de todos los mundiales. Pero ahora también hay una interpretación para este campeonato del 2026. 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Vamos con la música del Campeonato Mundial, con la canción del Campeonato Mundial, interpretada por esta extraordinaria artista, cuando son las 18 horas con 14 minutos. ¡Y tú!

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1: Y para estar presentes con una canción en el campeonato mundial tiene que ser un artista de los más destacados en el mundo, y por eso Shakira, Jennifer López han estado ahí, grandes artistas, y por lo general también el más representativo de cada país. Y siempre en los programas deportivos han existido la discusión, la polémica, que está bien, ¿cuál es la mejor canción de la historia de todos los mundiales? Y en un programa que yo hacía hace unos 10 años aproximadamente con una mesa de grandes periodistas del Ecuador, sacamos la conclusión que esta es la mejor canción de todos los mundiales. ¿Qué opinan? ¿Qué dicen? Usted tiene la oportunidad también de dar su criterio. Esta es una de las canciones que nos hacía palpitar en una de estas citas que realmente, como repito, el fútbol, esta ceremonia, este evento y todo lo demás es lo más trascendente en el planeta. El Campeonato Mundial de Fútbol y una de sus mejores canciones aquí en la 90.5 FM.

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1: Muy bien, y escuchar cuando usted está en el exterior, no solamente en el mundo del fútbol, me parece que cuando hay otras disciplinas también, siempre se escuchaba Mi Lindo Ecuador y esta canción, la que escuchábamos hace pocos minutos. Voy a repetir estas dos canciones porque nos llenan de orgullo, nos llena de energía, de alegría. Escuchar, recuerdo yo, en un partido en el estadio de Chile, Santiago de Chile, es un estadio gigante para unas 80,000 personas, 60,000 personas aproximadamente. Un estadio gigante, hermoso, en Santiago de Chile. Y era un estadio lleno. Y la mitad de hinchas eran ecuatorianos. Porque cuando viaja la selección, viajan muchísimos ciudadanos de nuestro país. Y que viven acá en Ecuador o que viven en el exterior. Pero llegan a los que nos apasiona el fútbol. Y en esa transmisión, recuerdo yo, estaba con los dos mejores relatores que me acompañaban en esa época, Patricio Edmundo Mantilla y Jorge Luis Cárdenas, y yo era el comentarista y el voz comercial de dos de los grandes, grandes. Y cuando estábamos cerca, ya clasificados, simplemente de ser el último partido y sellábamos, con esta canción cantaba todo el estadio. Yo creo que hasta los chilenos cantaban a Mi Lindo Ecuador y las canciones que nos representaban. Y uno se llena de una alegría enorme. Es indescriptible realmente lo que es capaz el apasionante mundo del fútbol. Y por eso quiero repetir estas dos canciones aquí en La Voz de la Amazonía en la 90.5 FM.

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1: Muy bien, y para despedirnos vamos a escuchar nuevamente a mi lindo Ecuador. Repito esta canción porque ha sido el himno de nosotros en el exterior. Siempre en todos los estadios se presentaba la selección ecuatoriana, obviamente el himno nacional del Ecuador, que es el más lindo de todo el mundo, y también a mi lindo Ecuador, que nos llenaba de alegría, de entusiasmo, escuchar cómo los ecuatorianos cantan fuera de nuestro país, y en el Atahualpa también, porque cuando éramos locales y la casa siempre de la selección ha sido el Estadio Olímpico Atahualpa, también se entonaba el Sí Se Puede y se entonaba a mi lindo Ecuador, porque debemos sentirnos orgullosos de nuestro país. Visite la Amazonía, visite la selva ecuatoriana, es siempre nuestra invitación. El próximo día domingo estaremos junto a ustedes con la alegría y el amor que genera Dios nuestro Señor, y la pasión por hacer radio, la pasión por el fútbol también, esa pasión que la llevamos en la sangre. Hasta el próximo día domingo, un abrazo, felicidades.

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6: Es la hora 18:33 minutos.

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6: Es la hora 18:48 minutos.

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1: Emisora Voz de Lupano pasa a transmitir desde la Catedral Santuario Nacional Purísima de Mancas la celebración de la Santa Misa.

0: En el nombre del Padre, del Hijo y del Espíritu Santo. Amén. Amén. La gracia de nuestro Señor Jesucristo, el amor del Padre y la comunión del Espíritu Santo esté con todos ustedes.
1: Y con tu espíritu.
0: Hoy celebramos la solemnidad del cuerpo y la sangre de Cristo. Para participar dignamente en esta Eucaristía, reconozcamos que somos pecadores y pidámosle perdón a Dios por los pecados cometidos. Le pedimos perdón diciendo: yo confieso ante Dios Todopoderoso y ante ustedes, hermanos, que he pecado mucho de pensamiento, palabra, obra y omisión.